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1: Claro que te dije que un día esto pasaría y no me creíste, ¿verdad?

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1: Montes, montes, alicantes, pintos, pájaros, cantantes, ¿qué onda la raza? Pues acá con tanto entretenimiento que tenemos, ¿no? Entre huracanes, lloviznas, por ahí yo escuchaba, ¿verdad? Mucha gente que dijo, ah, ese canijo Polo acá en Colima o en Jalisco no hizo llover tanto, hay tormentitas que dejan más, pero raza, o sea, ¿cómo vamos a decir que no debemos estar listos y preparados ante un huracán categoría 5 que cambió de rumbo cuando le dio la gana, ¿no? O sea, también malícenla, yo entiendo que hay que criticar, pero no tan contundente, o cuando menos con otro tipo de argumentos, como que pues eso de haber sido prevenidos, pues no, no, eso está mal, pero bueno, ya cada quien, ya estoy hablando como viejillo, yo soy el reportero regañón del barrio y tú estás escuchando el tan tan, se acabó, corta.
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1: Hotel India. Echo Lima Delta. Oye, pues se hizo un operativo ahí en el Quelite, Sinaloa, ¿verdad? Fíjate, todo empezó por unas señoras que denunciaron a unos morros que andaban armados ahí en el Quelite y andaban haciendo malandrinadas, porque como quiera, ¿verdad? La gente allá no se mete, o sea, no dicen, pero cuando ven que otras personas están en riesgo a lo mero burro nomás, ¿verdad? Pues sí, empiezan a hacer ahí como que denuncia, ¿verdad? Y entonces, presuntamente la autoridad estaba en el Quelite, Sinaloa, haciendo una revisión y que se topan con el Eric Samuel, uno de los operadores, ¿verdad? De las células criminales que allá pues andan con todo, ¿verdad? Y este vato, cuando se entera que van llegando los milicos y todo, intentan huir, pero empieza la persecución, los detienen, ¿verdad? Y allá en la caseta de cobro donde está el vainillito 2 o el vainillo, ¿verdad? Le dicen vainillito, pues ahí se empezaron como que a amenazar y nos vamos a dar de balazos y pues sí, hubo tiroteo y todo, pero no hubo decesos, ¿verdad? Más bien decomisaron armas, cartuchos, granadas, droga, vehículos, o sea, imagínate, más de 20, bueno, no más, 20 armas, 4 cortas y las demás armas largas, ¿verdad? Y luego miles de cartuchos, así, cajas y cajas de cartuchos, además de lo que te digo, que vienen siendo granadas de las de distintas, ¿verdad? Granadas de fragmentos.

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1: ¡Ay, Montes, Montes! Oye, pues finalmente terminó la historia del Chiniquil, ¿verdad? Ese Chiniquil, pues un morro, bueno, morro, porque acababa de cumplir 20 años, pero el vato ya tenía ingresos. Fíjate que el año pasado lo detuvieron al Chiniquil. Lo tenían esposado, ¿verdad? Se lo llevaron a la comandancia de la policía, ahí de la Secretaría de la Seguridad de la Ciudad de México, en agosto del año pasado, y luego lo volvieron a agarrar este año. Ahí más o menos por julio o también en el mes de agosto, ¿verdad? De este año lo habían agarrado y es el que se escapó esposado. ¿Te acuerdas que aquí te di la nota de que un batillo, ¿verdad?, se había escapado de ahí de la Secretaría de Seguridad Ciudadana y se había ido en Tlalpan, se había tirado a perder el vato? Esposado se escapó. ¿Cómo se escapó? Pues lo tenían sentado, se van a hacer una toma de datos y papeleo y el vato se levanta y pega la carrera. Pues el Chiniquil le dicen así porque, no sé si conozcan, ¿verdad? El chiniquil es un gusanito del maguey, es rojo, se comen los chiniquiles, se comen, son gusanitos rojos, así como chilitos, y cuando alguien en la familia, ¿verdad?, pues la familia es morenita, ¿verdad?, y alguien nace así medio blanquito, rosado, como gusanito, ¿verdad?, de maguey, pues le dicen chiniquil, mira, parece chiniquil, dicen, porque nace así rosita, ¿verdad?, tirando a rojo, y ya se le queda para siempre, y a este le decían el chiniquil. Pues resulta que este mentado chiniquil, va, te digo que era lacra el canijo, porque ya se les había fugado, ya tenía un ingreso, ya, o sea, delicado esto. Bueno, pues ahora lo miraron allá por el Ajusco, ¿verdad?, en Picacho, y echó a correr el chiniquil, dijo, no, y los guachos vienen por mí, y en la canija carrera, y en la sanitaria Nicolás II en la colonia, ¿verdad? El chiniquil se metió como para dentro de un estacionamiento de una panadería y empezó a disparar. Le dieron en una pierna y él quiso seguir corriendo, pero ya no pudo, se desangró el vato en lo que llegaba la ambulancia. Pues es que le pegaron en esa vena que siempre se me olvida, ¿no? Que corre por la vena y a esa no le paras, la hemorragia, no le paras y sale la sangre en cantidades, ¿verdad? Y pues falleció desangrado el famoso chiniquil, que era uno de los más buscados en la CDMX. ¡Corta!

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1: Montes, Montes, Alicantes, Pintos. Bueno, regresó a la prensa, ¿verdad? El caso, pues, muy conocido allá en Nuevo León y en todo México, de Diana, 39 años, detenida en Guadalupe, Nuevo León, presuntamente, ¿verdad?, por extorsión en una infidelidad. Ella descubrió en el celular de su marido, ¿verdad?, un video sexual en donde está el marido con la maestra de gimnasia de su hija. Y la mujer se puso, pero pues imagínate qué dolor, qué decepción, qué. Y en esa rabia iracunda, ¿verdad?, pues ella le manda decir a la mujer: chiquita, ya te caché, aquí está el video. Le manda el video, ¿verdad?, y le dice: no te puedes echar para atrás, yo voy a dejar a este animal, pero no me voy a quedar en la calle, a mí me vas a dar 300 mil pesos en efectivo ahorita, le dice. Y todo por mensaje, ¿verdad? A mí me vas a dar 300 mil pesos. Y la morra, ¿verdad?, la exhibida, va a la fiscalía y les dice: a ver, esta señora me está, pues, primero extorsionando. Y después hay una ley Olimpia, ¿verdad?, que castiga la violencia digital, las amenazas o la difusión de cualquier contenido sexual sin consentimiento. Y ella, al momento de mandarle el video a la maestra de gimnasia, ¿verdad?, pues resulta que estaba cometiendo infracción con la ley Olimpia. Pero la jueza dijo: no hay, pues estas no son pruebas suficientes. Dejaron salir a Dianita, ¿verdad?, porque estaba detenida. Y pues lo que están diciendo ahorita es que el caso sigue y que lo que determine la juez, ¿verdad?, porque el caso continúa, como quien dice, con Diana en libertad, pero sí le quieren achacar ya varios años, fíjate, peligro, ¿verdad? O sea, porque la ley dice, y los abogados están viendo cómo arreglan esto, si es que llega a tener arreglo, loco, porque está enredadísimo. Y obviamente la sociedad dividida, ¿va? Primero, pues la ofensa, ¿no?, de haberse metido con un casado y un casado con una chica. Como que está el pleito, pareciera, entre mujeres, y el vato se hace a un lado. No, mijo, usted también tiene responsabilidades, pero bueno, ya dirá la jueza qué pasa con Diana, si le aplican la ley Olimpia o si de plano le pagan los 300 mil pesos. Nah,

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1: Montes, Montes, Alicantes, Pintos. Oye, un menor de 12 años murió, ¿saben cómo? En su telesecundaria. ¿Ah? En su telesecundaria, Estado de México, ¿verdad? Pues resulta que estaba en la Cervantes Saavedra de Acolman y estaban en un receso ahí y de repente el chamaquito de 12 años se desvanece, cae al piso. Los alumnos, primero, hacen la broma y hacen la risa y llaman al maestro, ¿verdad? Y regresa el maestro y dice, no, pues ha de haber sido el sol. Hola, a ver, déjame ver. Amiguito, ¿cómo estás, amiguito? A ver, alumno, reacciona. No reaccionaba. Ya habían llamado al 911, ¿verdad? Ya venían los rescates en camino. Pero no, o sea, fue una situación cardíaca, ¿verdad? O como dijo una de las mujeres ahí, pues llegaron los angelitos, se lo llevan con Diosito, como sea. Esto tiene que aclararse jurídicamente, ¿verdad? Legalmente, sobre todo, porque fue en una situación de una escuela, ¿no? Una situación escolar, académica, todo ese tema, el muchachito, 12 años, pero pues lo que sí aseguran, ¿verdad? Que fue por un infarto, eso es lo que dice, no hay otra causa así externa. ¿Qué lo derivó? ¿Por qué se generó? Eso es lo que nos hace falta saber. Y bueno, se confirma, ¿verdad? Lo acaecido en Xochimilco, en el área de Tlaxcaltemalco, ¿verdad? Que mataron a un individuo de 7 balazos. Pues resulta, yo te había informado, ¿verdad? Que fue por unos predios y por una herencia. Resulta que el muerto, ¿verdad? Es un señor que estaba casado con una chica que era la heredera, ¿verdad? Pero ahí se metió un primo de la chica, ¿verdad? La esposa del difunto o del asesinado, de la víctima. Y la chica dice, yo sé quién fue mi primo, dice. Fue mi primo a quien le dicen el calaco, ¿verdad? Y entonces, pues, todo mundo a buscarlo, a ver si lo hallan. Él es el responsable. Y ella decía, la muchacha de nombre Blanca, ¿verdad? Decía, mira Israel, a su marido, hoy difunto, víctima, ¿verdad? No te metas con esto. Porque este es asesino, este es matón. Y al vato decía, pues qué, lo tuyo es lo tuyo, yo te voy a defender. Y pues no sé, para andarse peleando por este tema de los dineros, ¿verdad? A grado de darse hasta 7 balazos. Nah, ya, yo me persigno, no. Yo por eso ni tengo herencia, ni recibí herencia. Yo creo que pues estoy vivo, ¿ah? Ya, Tan Tan, se acabó corta.
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0: Señoras y señores, ¿cómo estamos? Muy, pero muy buenas noches. Martes ya, septiembre 29 del 2026. Estamos arrancando las bromas del Panda Show a través de la Mejor FM. Estamos en todo el país y también por la aplicación de Claro Música. Si quieres tu bromita, a comunicarte de todo México al 807-26-3482. 800 Pandita desde los Estados Unidos. Tengo multilínea sin costo. 855-26-11804. Si en este martes estás en el trabajo, estás en tu cantón, estás en el transporte público, en donde estés y con quien estés, arrancamos las bromas del Panda Show por Claro Música y por la Mejor FM. Y en esta noche estoy en Kansas. Ahí está Miguel. Hola, Miguel, buenas noches.
1: ¿Qué hola, Pandita? Buenas noches. ¿Cómo
0: ¿Qué
1: estamos?
0: Óvole, ¿de qué parte de Kansas, Miguelón?
1: Estamos hablando de aquí, de Lawrence, Kansas.
0: Qué buena onda, ¿cuánto tiempo por allá?
1: Híjole, viejo, ya casi 25 años por acá.
0: No, hombre, pues ya eres más gabacho que nada. ¿Y eres nacido en qué tierra, carnalillo?
1: De la Ciudad de México, hijo.
0: ¿Y hace tantos años te nos fuiste?
1: Sí, no habíamos tenido oportunidad de ir por allá todavía.
0: O sea, ¿en 25 años no has regresado a la Ciudad de México?
1: No, no he tenido chance de ir para allá.
0: Chale, tú y no. Lo vas a encontrar bien cambiado, compadre.
1: Es lo que he escuchado.
0: Oye, Miguelón, ¿y para quién es la bromita?
1: Mira, la broma es para mi cuñada.
0: ¿Para tu cuñada, que se llama?
1: Solange.
0: Solange. Apa, nombrecito, sí. Solange. ¿Y dónde anda Solange?
1: Solange vive en Delicias, Chihuahua.
0: Muy bien, ¿de qué se trata la bromita para tu cuñada?
1: Mira, Pandita, queremos hablarle porque mi suegra está viviendo por acá por una corta temporada. Uh-huh. Y en el tiempo que estuvo acá conoció a su pareja, bueno, su expareja, porque hace como unos 3 o 4 días tuvieron una diferencia y terminaron.
0: Pero, o sea que tu suegra encontró el amor allá en Kansas.
1: Correcto.
0: ¿Y cuánto tiempo duró?
1: Prácticamente como unos 2 mesecillos.
0: Ay, bien poquillo. ¿Y quién terminó aquí en tu suegra? ¿Acá el bombón asesino?
1: No, mi suegra lo cayó en la mordida.
0: Neta, le pusieron los cachos a tu suegra. ¡Y qué feo! No manches, ¿cómo se llama la suegra?
1: Amparo.
0: ¿Y qué edad tiene Amparito?
1: Amparo, aquí la toma mi suegra. ¿Qué edad tiene, suegra? 55 años, una muchachita apenas.
0: Sí, no, es una jovenzuela, ¿eh? Bueno, entonces sí. Terminó con el novio, ¿y qué más?
1: Bueno, entonces durante el tiempo cuando anduvo ahí con el novio, le platicó a mi cuñada, y mi cuñada la verdad que no le fue mucho desfavorado. Uh-huh. Entonces, lo que queremos hacerle, Pandita, es que queremos hacerte pedir de favor que tú te hagas pasar por el novio que se llama Richie.
0: Ok.
1: Y que me la cotorrees y que le digas que pues mi suegra tenía planes de regresar en diciembre, que le digas que no va a poder regresar porque le quieres pedir la mano, se va a casar y por ahí haciéndole enojar y dándole lata un ratito, pues que hasta que le diga que le va a tener que decir papá.
0: Juega el pollo, ya está. ¿Tu esposa se llama?
1: Mi esposa se llama Mayra.
0: Ok, entonces Mayra y Solange son hermanas.
1: Correcto.
0: Ahora, ¿hay más hijos por parte de Amparo, aparte de las mencionadas?
1: No, nada más son ellas dos.
0: Ok, ahora en esta historia, yo como Richie, ¿Mayra ya me dio la bendición, ya me dio la mano de la mamá o no?
1: Bueno, lo que yo tenía pensado, Pandita, es que, por ejemplo, que tú le hablaras pidiéndole así como diciéndole a Solange, ¿sabes qué? Quiero ver lo que ya te expliqué previamente y a lo mejor en una segunda parte, no sé, mi esposa le podemos decir que le hable, como le habla casi todos los días para saludarla y todo. Y para que le diga que si ya se enteró de la nueva de su mamá, que ya se quiere ir porque se va a ir ya se va a casar y como es Rich es ciudadano, pues que le quiera arreglar los papeles, entonces por eso no va a poder regresar como en unos 6-7 meses.
0: Okay, ¿Amparito participa?
1: Sí, aquí la tengo, si quieres hablar con ella.
0: Okay, entonces échamela, nos vamos, Amparito y yo, si puede Mayra que le vaya mandando un mensaje a la hermana diciendo, oye, me urge hablar contigo, tengo que platicarte cosas, como para irle dando la estocadita y dejándole la espinita, ¿ok? Para ir preparando esa segunda parte, por favor, pásame a mi amorcito, por favor. Échame a
1: claro
0: mi chihuahuense.
1: Sí, te la voy a cambiar por tu mamá.
0: Ahora, ¿qué pasó? Chale, okay. Qué
1: ya está, te la comunico.
0: Amparito, mi amor.
2: Sí, buenas noches.
0: ¿Cómo está la pequeña?
2: Bien, contenta porque ya me reconcilié de Aventurita.
0: ¿Cómo está mi prometida? Oye, ¿sabe Solange que terminaste con Richie?
2: Sí, sí sabe.
0: Ok, ¿terminaste hace 2 días o 2 semanas?
2: Unos cuatro días.
0: Ok, ¿dónde nos conocimos tú y yo, pequeña?
2: Nos conocimos aquí en Topeka. Okay.
0: Oye, ¿y el Richie de dónde es?
2: De aquí mismo.
0: Ok, pero ¿de qué nacionalidad es, pues?
2: Aquí nació en Estados Unidos,
0: ¿sí? Ok, ¿cómo quieres que le hable? ¿Rancherón, medio acá, el soso, UUAAI? ¿Cómo quieres que hable? ¿Cómo quieres que me exprese?
2: Él como habla español y habla inglés, pues el español lo habla medio mocho.
0: Y el inglés también, entonces me va a quedar perfecto. Ok, entonces la idea es que le pida la mano.
2: Ajá, es que para que ella se imagine, ella no, te vamos a hacer saber que yo ya regresé con él. Uh-huh. Y que me voy a casar, que acepté casarme porque anteriormente él me había dicho que me casara con él.
0: ¿Qué te parece que empieces tú la bromita diciendo, hola hija, ¿cómo estás? Te estoy hablando del teléfono de Richie, ya nos reconciliamos, te tengo buenas noticias, es que es un hombre maravilloso, tuvimos ahí un pequeño descalabro, y de tal forma que yo te pida o ella pida, ya ahorita vemos cómo lo hacemos de una forma orgánica para que entre yo. ¿Te late?
2: Ok.
0: Órale, pues vamos a pegarle, señores, las bromas están en este Casto Show.
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4: 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Un saludo para tu mamá. Ánimo, banda. Saludos.
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0: ¿Cuántos años me dijo mi hija? Que como 55, ¿no? 58, ¿ah?
2: Yo 55 y él 59.
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2: Hola.
9: ¿Qué pasa,
2: hija? ¿Cómo andas?
10: ¿Qué rollo? ¿Paro?
2: ¿Por qué te ríes?
10: ¡Ay, eres tú!
2: Pues sí, hija, ¿por quién más?
10: ¡Ay, Trinidad Mayra!
2: No, soy yo, porque desconociste el número.
10: Me aparece como número privado, pero tu voz se me figuró la de Mayra.
2: Oh, no. Te estoy hablando del teléfono nuevo de Ricardo.
10: Ah, ¿qué pasó?
2: Pues que quiero platicar contigo.
10: ¿Qué
2: pues
10: pasó?
2: Es que Ricardo vino y platicamos un rato.
10: Ajá.
2: Y habíamos platicado hace rato que platiqué contigo.
10: Ajá.
2: Habíamos platicado, pero no tuve valor de decirte cómo va, pero pues ya platicamos bien y pues decidí darle otra oportunidad.
10: No, pues no, estás muy mal.
2: Y pues ya ves que me había dicho que me casara, ya me había comprado el anillo y todo, y pues ya le dije que sí.
10: Pues no, muy mal.
2: ¿Muy mal?
10: Efectivamente.
2: No estás de acuerdo.
10: No aprendes, mamá. No aprendes yo con todo que lo que te pasó con mi papá. No aprendes que si te contó mentiras una vez, te volvió a contar mentiras otra vez. No entiendes, mamá, pero si es tu decisión, tú haz lo que tú consideres.
11: Hey, my daughter. Hello, how are you?
10: Hola.
11: Estoy aquí con tu mamá, so I'm Richie.
10: Sí.
11: So... ¿cómo has estado?
10: Bien, gracias a Dios.
11: Fine. So, ella te llamó para atrás porque tuvimos un problema. Creo que ella te lo comentó, que, okay, you know. Y bueno, sabes que nuestra relación ha sido algo complicada, ¿ok? Difícil, pero quiero decirte lo que yo amo. I love you. Amo uh-huh. mucho a tu mamá, ¿ok? Amparo es my queen. Es la reina de mi corazón. So,
10: pues ahí sí lo voy a interrumpir tantito porque alguien que ama a alguien no cuenta mentiras ni oculta cosas. Y por ahí empezaron
11: daughter, shut up. Si está hablando de tu mamá y yo quiero hablar contigo, no... No es para que critiques o hables de nuestra relación, ¿ok? Una relación de pareja es de dos. Only two, ¿ok?
10: Ajá.
11: Tú mereces mi respeto. Yo merezco el tuyo. Y tú como hija de Amparo necesitas respetarla. ¿Ok?
10: Sí.
11: So, si ella hemos tenido momentos difíciles, yes I do. Pero también hemos tenido momentos muy felices, ¿ok? Y complicados. So, yo tomé el teléfono que ella está aquí conmigo porque como un hombre que ama a tu mamá, so, yo quería pedirte la mano de tu mamá. Que nos des la bendición, so. Ella no regresará a México en diciembre como eran los planes, ¿ok? Ella y yo vamos a casarnos acá en los Estados Unidos. So, empezaremos todo el trámite de migración para que ella sea residente, ¿ok? Y esto llevará un tiempo largo, ¿ok? So, pero sí quisiera pedirte que me dieras la mano de tu mamá.
10: Pues no, para mí no. Para empezar, no pueden amarse, ni puede amarla, ni ella puede amarlo a usted en 3 semanas que han convivido y en 2 meses que han platicado. Tiempo no se termina de conocer una persona y usted se lo demostró.
11: Ok, ¿tú a qué te dedicas en México?
10: Yo soy estudiante.
11: Ok, ¿eres psicóloga? ¿Eres terapeuta?
10: No.
11: ¿Eres profesional en esto del amor? ¿Algo?
10: No, pero desgraciadamente he visto cómo mi mamá ha sufrido y he sufrido junto con ella. Entonces, yo la conozco.
11: Ok.
10: En realidad, usted no nada más conoce, ¿cómo le diré? Lo bonito, lo padre, uy, que he sido mi noviecita, pero...
11: Ok, daughter.
10: En realidad no la conoce.
11: Daughter, listen me. Eso es un problema que tenemos ella y yo como pareja, ¿ok? Tú vives en México, en Chihuahua, ¿ok? Tú preocúpate de los perros, de las cucarachas, de los animales que viven ahí en tu vecindario. Tú preocúpate por poder comer, por estar bien. Tú preocúpate por lo tuyo, ¿ok? No te preocupes por lo nuestro, you know. Si hemos tenido problemas, tu mamá y yo te estoy diciendo que sí, ¿ok? Pero ha sido mucho más grande el amor. Y es tanto el amor que yo le tengo a ella, ¿ok? Que estoy hablando al teléfono, exponiéndome, hablando con una persona que no tiene criterio amplio, una persona que, how do you say in Spanish? Como dicen en México, que es pasguata, ¿ok? Y que no piensa, que solamente actúa por instinto como animal, ¿ok? Si tú realmente quieres a tu mamá y quieres ser feliz, aquí está conmigo. Danos la bendición, ¿ok? Acepta la relación, porque es mejor que tengamos las cosas bien, fine, claras, porque si no lo que vas a hacer que tu mamá se aleje de ti, ¿ok? Y nosotros no te podamos ayudar cuando necesites. Yo puedo incluso quitarte el hambre, you know. Tú tienes muchas necesidades, yo puedo ayudarte cuando pueda. Estás en México, de menos tu hermana está con Mike, con Miguel, y están en los Estados Unidos. Tú estás en la basura, you know. Contesta.
10: Bueno.
11: Tu hija te quedó muda, porque sabe que tenemos la razón. No sabe ella contestar porque no tiene respuesta.
6: ¿Qué pensó, hija?
10: Yo no te voy a decir nada, mamá. Tú haz lo que tú consideres, haz lo que tú quieras. Y, pues, ¿qué te voy a decir? Pues, si eres un adulto, tú sabrás.
6: Pero yo quiero que estés contenta por mí.
10: No, mi cielo, ¿cómo quieres que esté contenta por ti? Con algo así, estás muy equivocada.
11: Ella es una mexicana cerrada. Ha de haber sacado la sangre de su padre. Ha sacado la sangre de su padre. Ella no piensa.
10: Tengo la sangre de mi padre, gracias a Dios.
11: De animal.
10: De animal.

0: mío y listo.
1: Hija, es que yo voy a tardar para ir porque los planes que hicimos es de casarnos el día de mi cumpleaños.
0: Lo siento, mamá. Lo siento, pero no. Estás haciendo las cosas muy mal. No sé por qué lo estás haciendo, no sé por qué estás tomando esa decisión así.
2: Te digo que sacaste el cerebro muy pequeño de tu papá. ¿Por qué? Por amor. Tu mamá y yo nos amamos. I love you.
0: No, Pedro. Se pueden amar, no sean ridiculeces. ¿Cómo se van a amar?
2: Porque tú no amas a nadie, por
0: algo
2: eso.
0: Le está yo conozco a mi mamá y algo le está pasando a mi mamá.
2: ¿Enamorada?
1: Ay, hija, no. Me vas a hacer llorar.
0: No, yo conozco la mamá que yo tengo y yo sé las decisiones que toma, okay. Y yo sé las de cómo toma sus decisiones. Oh, yo conozco a mi mamá. Y esa mamá que está hablando ahorita conmigo no es mi mamá.
2: Ok, yo intenté ser una persona con buena intención y decirte daughter, ok. Tú has pedido que no te llame daughter, entonces te llamaré donkey, ok. Mira, donkey, yo creo que eso que has hecho con
0: respéteme. Tu... Respéteme, no, es que pidiendo eres... respeto y no me...
2: Si tú no has respetado a tu
0: mire,
2: madre...
0: Para empezar, número uno, estas cosas yo no tengo que hablarlas con usted.
2: Shut up.
0: Por lo que veo, mi mamá...
2: Tienes que hablarlo conmigo porque ella es mi mujer, ok. Mayra se comportó tan diferente. Oh my gosh, ha colgado el teléfono.

0: Oye, oye, ¿le mandaron el mensaje Miguel y Mayra a Solaine o no?
1: Sí, sí se lo mandamos, pandita.
0: Oye, ¿y contestó o no contestó?
1: A ver, mi esposa fue la que te mandó el texto, aquí te la voy a poner.
0: A ver, ponme ahí a Mayrita. Mayrita.
2: Hola, buenas noches.
0: ¿Cómo estás, hija? Tú sí eres mi hija, tú sí eres my daughter. Oye, ¿qué te respondió tu hermana? ¿Qué onda?
2: No, pues le dije que necesitaba hablar con ella y me dijo, uy, qué seria. Y le dije, dame 5 minutos, ahorita te llamo. Y ahorita le está hablando al internet, le está hablando al messenger de mi esposo.
0: Okay, perfecto, no le contesten. Nada más quiero ponerme de acuerdo contigo para cuando te toque tu turno. Dentro de esta historia, ¿qué le vas a decir? ¿Que estás de acuerdo o que no estás de acuerdo? De ahí partamos.
2: Pues ella sabe que, pues la verdad, a mí como que allá ella, ¿no? A mí, si mi mamá quiere tener una relación, pues está bien.
0: Bueno, mira, ella definitivamente su postura es completamente negativa. Entonces, ¿qué te parece que cuando te toque tu turno le dices que este Rich habló contigo, que es un tipo que ya te expresó lo que siente, que te costó trabajo, que tú estabas obviamente negada, pero que se va a casar con tu mamá, que le va a arreglar los papeles, que se va a dedicar a ella, o sea, todo lo contrario, para ver ella, a ver qué te dice? Porque si lo manejamos negativo, como que también tú no quisieras, bueno, pues ahí los polos, ya no va para dónde, ¿no? Pues yo no quiero, ya no tenemos para dónde crecer.
2: Pues sí.
0: Ok, perfecto. Entonces, a ver,
2: el plan es decir que yo sí la apoyo.
0: Sí, ese es el plan. Échame a mi novia, por favor. Deja, me voy por el segundo round. Amparito, mi amor.
2: Sí.
0: ¿Cómo es tu hija físicamente, chaparrita, altita? ¿Cómo es?
3: No, es alta, rellenita.
0: Alta, rellenita, ok. ¿Es casada? ¿Tiene hijos?
3: No, es soltera y no ha tenido novio.
0: ¿Con quién vive?
3: Ahorita está sola.
0: Ok. ¿Convive con su papá?
3: Muy pocas veces, casi okay. Nunca.
0: ¿Cómo se llama tu ex, el papá de ellas?
3: Gerardo,
0: ¿hace cuánto tiempo te separaste del Jerry?
3: 10 años,
0: ok. Porque ya viste que lo defendió, o sea, fíjate que dijo, ay sí, no, qué bueno que me parezco a mi papá. Marcamos, contesta, no contesta, las bromitas están en este Gasto Show.
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0: Entro yo, mija. Hey, Donkey, ¿por qué cuelgas el teléfono? ¿Por qué lo cuelgas?

0: Oye, definitivamente ya no quieres saber nada del novio. Le marco y entras tú, mija, entras tú acá con el chillido, ¿eh? Con el chillido de, oye, hija, ¿por qué estás con, en esta postura con Richie? Yo lo amo. Éntrale con el chillidito.
1: Hija, ¿qué quieres?
2: Atiende,
1: hija, ya me estoy sintiendo bien mal.
2: Baby,
1: ¿por qué no quieres, hija? Richie es una buena persona,
3: por favor, así conozco muchos buenos personas. ¿Y Maya?
1: Ay, anda afuera.
3: Algo te está pasando, mamá. Algo te está pasando.
0: Ella no puede entender que estamos enamorados.
1: Es que no quiero que estés conmigo, que aceptes a Ricardo.
0: Tiene tanta grasa y está tan gordita que por eso no, ella, la donkey, no puede hacer que su cerebro.
3: ¿Es en serio que permitas que diga eso? ¿Y es una buena persona? Por favor. No, mamá.
1: Es que no te lo dice por mal, hija.
0: Una buena hija, un hijo.
1: Eres incomprensiva conmigo.
0: Un hijo quiere la felicidad de su papá o de su mamá. Y ella es egoísta.
3: Ay, que ella se calle, por Dios. O sea, tiene cosas que hablar que vaya a la iglesia. Que a mí no me estoy diciendo la palabra.
0: Por eso es que su papá Gerardo tampoco la quiere. Nadie la quiere.
3: ¡Ey, estúpido! Con mi papá no te vas a meter.
0: Hey, shut up.
3: Desgraciado.
0: Hey, donkey, shut up, ¿ok?
3: Con mi papá no vas a estar hablando.
0: Ni tu propio padre quiere saberlo de ti.
3: Pues entonces haga lo que quiera, pero de mi papá no vas a estar hablando.
0: Tu papá es un father donkey y tú eres una daughter donkey.
3: Sí,
0: okay.
3: ¿Y sabe usted qué es? Un perro.
0: Tú no me conoces a mí. No puedes decirlo nada.
3: No, no creo que una persona por bonita haya estado en prisión.
0: No me conoces. No puedes decirlo nada.
3: ¿Estuvo por qué? ¿Porque le encanta tanto estar en la prisión?
0: Ah, tú eres una donkey, burra, sí. Burra, carnitas. Oink, puerco, oink. Es difícil y mira cómo está tu madre. Ella está triste, ella está llorando.
3: Pobrecita, porque son sus decisiones. Y el día que ella quiera hablarme y decirme las cosas.
0: Lo único que. Hey, shut up, donkey. Donkey, shut up.
1: No,
0: lo único que pedimos es la bendición. Ok, tu hermana es tan diferente que tú. Ella sí piensa.
3: Ay, pues sí, claro, que es tan diferente.
0: Tú, porque estás en México y estás tan gordita que todo se te sube a la grasa al cerebro, por eso. Hey, baby, please.
3: ¿Así le decías a la otra el fin de semana también? Hey, baby.
0: Le decía baby, hey, dice, ma.
3: ¿A la otra también le decías hey, baby?
0: Yo solamente puedo decirte algo. Soy tan irresistible que tengo muchas mujeres. Pero a la que amo es a tu madre.
3: Uy.
0: Yo la amo a ella. Oh, uy, no manches. Oye, a ver, espérame, Mayra, ¿estuvo en prisión tu exnovio?
3: Sí.
0: Ay, soquito, Loki, no manches. Con razón le decía lo que le decía. ¿Sabes que estuviste en prisión? Yo no me esperaba eso, tú. Pero la tenemos agarradita de las orejas, señores. Vamos a ver cómo reacciona después de que Mayra diga que realmente es buen hombre y que su mamá se va a casar. 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

0: Vámonos, sí, vámonos, no, al contexto.
1: Lo de su papá.
0: Sí, sí, lo del papá también le reventó cañón. Ok, Mayra, ¿va a participar Miguel o no? ¿O solamente vas tú solita?
1: ¿Quieres participar? Mejor, yo creo que mejor que Miguel le diga que él, que trate de entenderla, porque Miguel tiene como más labia para
0: convencer. No, espérate, Pepe. No, espérate, hay que participar los dos, también tú, Mayra, pues no manches. Pues aquí es, ustedes pues están como pareja. Oye, platícame una cosa, ajá, ¿a dónde supuestamente podemos decir que salieron?
2: Podemos decir que, no sé, estamos en casa de mis papás, porque ellos viven ahí en el mismo pueblo donde vive Richie.
0: Perfecto, entonces aquí la idea es que Richie y la mamá el día de hoy se vieron con ellos, les dieron la noticia y se van a casar. Tú, Miguel, ya cuestionaste a Richie. Richie, bueno, pues salió ese tema del tambor, está complicado, pero pues ya es un tipo que tiene buenas intenciones. Tú, Mayra, estás súper feliz porque pues tu mamá se va a quedar en los Estados Unidos. O sea, se va a casar y aparte de todo, le van a arreglar los papeles y todo así como muy bonito. Vamos a marcar de un teléfono con la Hada de México por si les llega a preguntar. Si por favor no les pregunta nada, ustedes ni digan nada, ¿ok? Y tú lo que vas a responder, Mayra, que el teléfono es de Miguel porque estaban en casa de su mamá y el tuyo ya se descargó, no tiene señal, lo que tú quieras, ¿de acuerdo? Okay. Entonces tú empiezas, Mayra, bien contenta, bien feliz, y Miguel, tú también secundas. Y diciéndole, oye, cuñada, obviamente va a ser la negatividad, debes de tranquilizarte, tu mamá merece ser feliz y de a ver cómo nos toca. ¿Están listos?
2: Ok.
0: Vámonos, le pegamos las bromitas en el Panda Show.
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4: Sí, pandita, qué buen programa tienes, pandita, siempre escuchándote, ya casi 10 años escuchándote. Sigue con eso, te mando saludos desde acá, desde Zumpango. Un saludo a aquella bella, dile que amo a tu madre.
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0: Excelente. Nos manda un teléfono de México, ¿eh?
1: Bueno. ¿Sol?
7: Bueno.
1: ¿Sol, me oyes?
7: Sí.
1: ¿Qué onda? Oye, ya ves que te mandé mensaje que te iba a llamar, pero se me estorbó la señal. No tengo mucha batería y me están fallando el internet.
7: Oh, ¿qué pasó?
1: Oye, pues con la nueva de mi mamá.
7: Sí, ya me acaba de hablar. Estoy entre enojada, triste, llorando. ¿Qué está pasando?
1: Pues nos dio la noticia de que siempre sí, y pues yo creo que por lo que habló el Richie con nosotros, porque también habló acá con Ángel, acá todo ya bien serio, yo creo que pues sí está bien que le dé otra oportunidad, ¿no?
7: Mayra me habló y me ofendió mucho.
1: ¿A ti quién te dijo eso de mi mamá?
7: Me habló mi mamá de Richie y me dijo que era un asno, que me iba a sacar de... que me iba a dar para tragar, que mi
1: bien
7: mamá... que Ricardo me habló y me dijo eso.
1: No manches.
7: Y me dijo que era un donkey, o sea, si un asno.
1: Platícame todo, ¿cómo pasó?
7: Me habló mi mamá y me dijo que no había tenido el valor de decirme, pero que le iba a dar otra oportunidad a Richie, que se iban a casar, y le dije que estaba mal, que estaba equivocada, que qué le estaba pasando, que si no había aprendido lo suficiente con lo que le había hecho mi papá, que si ya lo había encontrado con otra, que era obvio que...
1: ¿Me tienes en altavoz? Quítalo, sí, porque no te siento bien y luego llorando menos. No.
7: ¿Ahí me escuchas mejor?
1: Sí, ya te escucho mejor.
7: Ah, y luego le dije que no, que estaba mal, que qué le estaba pasando. Y me dijo que, ay, que se aman y que no sé qué. Le dije que no, estaba equivocado, que cómo se pueden amar de haberse visto 3 semanas. Y mi mamá haciéndole un pancho, que ay, que no sé qué.
1: Pues es que resulta que Ricky sí parece que todo va serio, es que habló con nosotros y todo
7: fue malentendido. Hablarme y decirme que soy un asno, que porque estoy gorda no pienso, que me van a enseñar, que vivo en la basura, que mi papá
1: eso
7: no
1: me dijo. ¿Eso te dijo, por Dios?
7: Eso me dijo el estúpido de tu nuevo papá.
1: Ah, no manches.
7: Eso me dijo él. ¿Cómo crees que me siento? Y le digo a mi mamá, ¿vas a permitir que me hable así?
1: ¿Y qué dijo mamá? ¿Y qué dijo mamá?
7: ¿Se queda callada? O sea, ¿qué le está pasando a mi mamá?
1: Pues, ¿y tú le dijiste algo para que te haya dicho esto?
7: Yo no, lo único que me empezó a decir cosas y yo le dije que no, y me dijo que tenía la mente como Gerardo, como tu papá, que por eso ni te quiere, que porque estoy gorda no pienso, que él me puede dar de tragar, que porque vivo en la basura de México, que mi hermana sí piensa, que porque tú y Miguel sí viven en Estados Unidos, ustedes sí piensan.
1: ¿Pero quién te llamó, él o mi mamá? O
7: me llamó mi mamá del teléfono de él, ahí está con él.
1: No. ¿En dónde están?
7: Todo eso.
1: Yo no sé en dónde están.
7: Y yo a mi mamá la noto muy rara, Mayra.
1: Pero pues es que Richie se ve muy tranquilo y todas las veces que hemos hablado con él, por eso se me hace raro que te haya dicho todas esas cosas.
7: Pues para que veas que en realidad es. Y le dije, porque mi mamá empezó a llorar y le dijo, tranquila, baby. Y le dije, también le estabas diciendo baby a la de la semana pasada. Y me dijo, sí, tengo mucha atracción, por eso tengo muchas mujeres.
1: Ay, no, pues es que, mira, ellos cuando hablaban con nosotros, conmigo y con Ángel, todo se veía así muy bien y todo parecía bien, pues muy amoroso y todo.
7: Pues yo no creo que la decisión que esté tomando mi mamá sea la correcta, sinceramente yo siento que mi mamá trae algo.
1: Pues a nosotros nos platicó de las intenciones que tiene con mi mamá de casarse y todo en su cumpleaños, y hasta el anillo le trajo, está bien bonito.
7: Pues no, yo no estoy de acuerdo. Allá tú sí vas a dejar que eso pase, pero...
1: Y luego le va
7: ahora sí conmigo es hasta aquí.
1: Le va a arreglar los papeles, que es, pues, también lo es importante.
7: No, a mí no me importa eso, Mayra, lo están haciendo muy mal. ¿Cómo se van a casar si te conocen hace 3 semanas?
1: Pues Ángel sí le nos pidió la bendición y Ángel sí se la dio.
7: Y pues yo no se la voy a dar, y eso sí te voy a decir, para si ves a mi mamá ahorita. Yo hasta aquí. Conmigo, de aquí para adelante, no. Ni para las buenas, ni para las malas, ni para las peores. Conmigo, aquí se acabó.
1: Mi mamá se ve muy feliz.
7: Pues lo siento mucho. No es porque yo sea egoísta, es porque en realidad mi mamá está haciendo las cosas mal. ¿Cómo se va a ver feliz si ha convivido 6 días con él?
1: ¿Tú no la quieres ver feliz?
7: Yo la quiero ver feliz, pero mi mamá no se está yendo porque esté feliz. Yo conozco a mi mamá y yo conozco cómo actúa. Y mi mamá trae algo.
1: ¿Y tú qué crees que traiga? Pues si yo la veo contenta.
7: No, yo no. O se quiere salir de ahí de contigo o algo está pasando.
1: Ay, pues a mí se me hace más raro que el rey sí te haya dicho todo
7: eso. Pues todo eso me dijo, y me encanté, claro que le contesté.
1: Ni te creo, se me hace que estás exagerando, ¿no?
7: No, eso fue lo que me dijo, pregúntale a mi mamá.
1: Estás inventando, nomás para que no se quieres que se case.
7: Ay, Mayra.
1: Ay, Solange.
7: Eso fue lo que me dijo, exactamente eso.
1: Pues, o sea, yo no sé qué decirte, yo sí, Ángel y yo le dimos la bendición porque, mi mamá se veía bien contenta y tenía la ilusión contigo de que, pues, la apoyara.
7: No, pues, conmigo no, hasta aquí se acabó. Y si me quiere hablar y decirme lo que me vaya a decir, como la vez pasada, que vivo gracias a ella, que me hable y ahorita busco dónde irme.
1: Oye, espérate. Pues nosotros, con nosotros te digo que se portó bien. Mira, déjate paso a Ángel. Ángel te puede decir. Ya sabes, Ángel, ¿qué piensas?
6: Bueno.
7: Hola.
6: ¿Qué pasó, Cuñiz?
7: Pues, todo lo que me dijo este hombre.
6: Oh, pero, pues no llores. A lo mejor fue malentendido, porque a lo mejor estaba escuchando aquí ahorita que estabas hablando con Mayra y posiblemente a lo mejor fue un malentendido. Este hombre a veces no habla bien español o no. O no tiene las palabras correctas para expresarte, tal vez fue malentendido, no tienes por qué llorar.
7: No permito, desde hace muchos años no permito ni que mi papá me hable así. Yo no voy a permitir que me hace así.
2: Pero mira, necesitan entender que a lo mejor tu mamá también necesita su felicidad, cuñita.
7: Sí, está bien, que si lo quiere hacer está bien, pero conmigo de aquí a partir de hoy ya se acabó. Y estoy hablando en serio porque yo ya paso por esto y no voy a pasar dos veces por lo mío.
2: No, y mira, trae un anillo bien bonito, pero...
7: A mí no me importa el anillo. A mí ni me importa que le dé los papeles y estuvieran haciendo las cosas bien. Y yo se lo dije a mi mamá, que ella se lo merece, pero que haga las cosas bien y no las está haciendo bien.
2: Pues mira, cuñiz, no sé, la verdad es que... Pues es que también tu hermana te tiene que decir lo peor. Cuñiz, ¿cómo se oye el Panda Show?
8: ¡A toda máquina!
9: ¡Fue broma! ¡Fue broma!
0: ¡Y sola ahí estás en las bromas del Panda Show!
7: ¡Ay, no es cierto!
0: ¡Sí es cierto! Hey, my daughter. My donkey. My donkey.
7: No, hijo no soy ni hoy ni lo voy a hacer nunca. Me llamo Sol.
0: Hey, my donkey. Habla Richie. Oye, Solaine, es una broma de Miguel, de Mayra, de Amparo, de toda la familia que están allá en Kansas. Tú estás en Chihuahua. Te quisieron hacer esta bromita, mija. Sol. ¡Háblenle!
2: Sol. Cuñiz. No llores, Cuñiz.
0: Está llorando.
2: Oye. Mira, Cuñiz, déjame te digo esto.
0: Estaba tan envalentonada y mira.
2: La verdad fue idea mía, te pido una disculpa, pero si vienes aquí tu mamá y tu hermana están llorando también ya.
0: ¿De qué? ¿De la risa o de la broma?
2: No, de la broma, todo esto es una broma, mira, discúlpame mucho, la verdad es que tu mamá te quiere mucho y tu hermana no permitiría que en ningún momento tu mamá hiciera una cosa mal, pero dentro de todo esto quiero que sepas que en algún momento pues también tu mamá tiene una oportunidad y no te sientas mal, yo creo que la razón por la que tu mamá está también por acá no nada más es por nosotros, sino por ti. Y no llores, Sol, discúlpame.
0: Hey, my daughter, habla Richie, ¿quieres hablar conmigo, amigo, o no? ¿Águila o Sol? Contéstame. ¿Por qué llora, Sol?
2: Gracias, de verdad.
0: No, de nada, pero quisiera preguntarle a Sol, ¿por qué lloras, mija? Sol. A ver, comunícame Amparo, Miguel, por favor.
2: Comunícame. Claro que sí, aquí te la paso, espérame.
7: Sol,
0: ¿tú también estás llorando, Amparo?
7: Sí, porque yo... sirvió para algo bien importante. Me di cuenta de lo que mi hija me quiere.
0: Bueno, eso lo he bien sabido. ¿Qué, sentías que no te quería?
7: No, pero pues a uno le gusta que se lo demuestren.
0: Ay, mira. O sea que realmente sientes bonito. Sientes bonito que Solaine se preocupe, que esté pensando en ti, que no tomes malas decisiones, de que estés a su lado.
7: Sí.
0: Solaine, ¿quieres decir algo a tu mami?
7: Y ya perdí a mi papá y no estoy dispuesta a perderla también.
0: ¿Y qué?
7: A ver, hija, no me vas a perder nunca.
0: Ah, que ya perdiste a tu papá, que no quieres perderla a ella.
7: Sí.
0: Ay, ¿cómo la...? Sí. Oye, Solaine, ¿y tú por qué no te fuiste con tu mamá allá a Kansas? ¿Por qué te quedaste en Chihuahua?
7: Ay, no puedo hablar.
0: Ay, mira, y estabas bien envalentonada, mija, poniéndole al tiro con el Richie. Y mira, no, y discutiéndolo. Y tú que estuviste en la cárcel, que yo no sabía eso. Me dejaste así como que, ¿qué le digo? Pero supongo que adoraste a Ricky, ¿no? En la forma que se expresó de ti, ¿no?
7: Sí, claro.
0: Porque él empezó muy amable, o sea, para decirte y narrarte de que habían encontrado el amor, de que se iban a casar, que habían tenido problemas, pero que los habían arreglado. Y tú te pusiste acá bien calzonuda, mija. ¿Por qué no quieres que tu mamá se case en algún momento? ¿O no con ese hombre?
7: Sí, quiero que se case, pero con el indicado que la respete.
0: ¿Pero lo conoces al Richie o no lo conoces?
7: Le ha mentido dos veces en menos de meses.
0: Aneta, ¿pero tú cómo lo sabes?
7: Eso para mí no es respetarla, yo he visto cómo sufre mi mamá.
0: Ah, has visto cómo sufre, okay. Bueno, y aparte el cínico del Richie te dijo que tenía muchas mujeres cuando le dijiste que el fin de semana y todo, ¿va? Es que, Sol, ¿qué decía? ¿Qué contestaba? Estaba cañón. Ay, Amparo, comuníqueme a Mayra, por favorcito, la tercera en cuestión. No llores, bueno, mija. A ver, ahí está tu hermana, platica con ella.
7: Sorry, Sol. Oiga, pues.
0: ¡Opérate!
7: Fue idea de Miguel. Me sacaron el alma. Diciendo que ya, es el porque ya, la verdad, mi mamá estaba llorando ya, yo quería llorar y ay, no, sorry.
0: Mira, puro chillón. Oye, Solecilla, preciosa. ¿Y has escuchado las bromitas del Panda Show allá en Chihuahua?
7: No.
0: ¿Nunca? ¿En qué parte de Chihuahua estás?
7: En Delicias.
0: En Delicias, ¿no? Ahí no estamos por la mejor. 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Oye, pues ya Miguel te aclaró, Mayra ya habló contigo, tu mamá ya lloró. Richie quiere hablar contigo, ¿sí quieres hablar con él o no? ¿Te lo comunico no. o no?
7: Bueno.
0: ¿Ah, sí? Espérame. A ver, Richie. Hello. Hey, hola. My daughter. Hello, how are you? Oye, mija, my donkey. Perdón por mencionarte lo de tu papá, pero en una broma se intenta sacar de casillas a los bromeados y ese era un elemento muy fregón para hacerte perder la cabeza y creo que lo logramos. ¿Me perdonas, my donkey?
7: Sí, se pasaron.
0: Okay, ¿puedo pedirte un último favor?
7: Sí.
0: ¿Puedes darnos la bendición a tu mamá Amparo y a mí?
7: No.
0: Porque vamos a casarnos.
7: No.
0: Ey, Tripona, shut up. Espérate, Richie. Okay. Si nos das, por favor, y mira, ahora que nos casemos, te prometemos que vamos a bailar el rock de la cárcel.
7: Ay, no.
0: Ah, ¿tú me echaste en cara que yo había estado en la cárcel, ¿o no?
7: Ay, es que a mi papá nadie me lo toca.
0: Ok, ¿a quién? ¿A Gerardo?
7: Sí.
0: Bueno, eso queda entendido porque ni siquiera tocó a tu mamá, por eso se separó. O sea que eso, bueno. Oye, pero si tú no tienes comunicación con el baboso del Jerry, ¿por qué te pusiste así? ¿Por qué? Okay, hey, my donkey, my daughter. Por favor, Amparo, come on, hey, sit, chiquita, sit. Okay. Hey, my daughter. Danos la bendición para que nos casemos, Amparo y yo.
7: No, es así que no se la
0: dio. Hey, come on, please.
7: No.
0: ¿Quieres que discutamos nuevamente?
7: Luego.
0: Ok, entonces danos la bendición, por favor.
7: No.
0: Ok, Donkin sí. Donkin.
7: Bueno.
0: Oye, qué bueno que te alivianaste, sí, creo que te cayó pesadita la broma, pero ya está sonriendo, una broma que pensó Miguel, estuvo de acuerdo Mayra, tu hermana, ya viste que Amparito también viene emocionada en la broma y terminó chillando, pero el amor de esta familia existe y se nota. Por favor, díganme, en Chihuahua y en Kansas, ¿cómo se oye el Panda Show?

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3: Con toda la actitud, estoy de vuelta contigo en este martes, septiembre 29 del 2026, a través de la mejor FM en cadena y también por la aplicación de Claro Música todos los martes y todos los jueves. Esas bromas bien shubidubis, las bromas retro, están disponibles para ti. Estamos en todas las plataformas y vámonos con más diversión. Y estoy en Maryland. Ahí está David. Buenas noches, ¿cómo estamos?
4: Aquí andamos, mi pandita.
3: ¿Qué onda, compadre? Yo muy bien, a toda máquina. ¿Qué haces por Maryland?
4: Trabajando como debe de ser, como todo un ilegal.
3: Como todo un ilegal. Qué chido esa actitud. Oye, ¿cuánto tiempo llevas de estar ilegal?
4: Un añito.
3: Oye, carnal, ¿y estás solito, con familia? ¿Qué onda?
4: Estoy con mi hermano.
3: Ah, o sea que tu hermano te llevó para allá.
4: Ajá, con mi hermano. Sí, nos vinimos para acá con unos de unos familiares.
3: Qué buena onda, platícame, ¿para quién la bromita?
4: Bueno, va a ser la broma para mi esposa.
3: ¿Qué se llama?
4: Denise, se llama Denise.
3: Ok, ¿cuánto tiempo con Denise?
4: 3 años.
3: Ok, ¿ella está en dónde?
4: En su casa.
3: Sí, baboso, sí, pero está en California, en Texas, en el Estado de México, en Michoacán, en Guatemala. ¿Cómo es,
4: en el Estado de México.
3: Ok, en el Estado de México. Qué respuesta tan idiota me cae, pero ¿hay hijos o no hay hijos?
4: Sí, hay uno, de un año y 6 meses.
3: O sea que estaba chiquitito cuando dejaste el Estado de México.
4: Así mero. Así que me vine por darles una mejor vida, aquí andamos.
3: ¿Qué bromita para Denise?
4: Pues quería yo la broma de la deportación ilegal.
3: No manches. ¿Y por qué esa bromita?
4: No, pues a ver qué cómo le sale.
3: Ya está. Así ¿Hace mero. Cuánto tiempo que no tienes contacto el día de hoy con ella?
4: Como a las 6, de hecho ahorita me está mande mensajes, ¿dónde estás? ¿Con quién estás? ¿Dónde estás?
3: Ok, a ver, dime, tú exactamente, Maryland es el estado, ¿en qué ciudad o dónde es que te detienen sin los papeles? ¿Dónde fue la detención?
4: En Westminster, se llama la ciudad.
3: Ok, perfecto, pero le voy a decir que ya estás en Baltimore, ¿te parece que es una ciudad más grande?
4: Sí, ya estoy en Baltimore, ajá, y bueno, esta era la idea, que me llevaron el sheriff y que va a pasar migración el fin de semana para deportarme.
3: Sí, no, estás en detención para deportación. La típica, ¿no? Detención, deportación, no papeles. Ojo, voy a decir que no tienes familia. Para cuando te toque tu turno, tú no digas, no le digas nada de que tengo familia, porque si no se los ensartan a todos. O sea, tú no has cantado absolutamente nada y vas manejando una detención. A ver, ahorita que se me ocurre. El chiste es que vas a estar un tiempo, no traes ningún tipo de papel. ¿Cómo eres físicamente y tu edad y todo, David?
4: Tengo 20. De hecho, cumplo 23 años.
3: ¡Ándale! ¡Feliz cumpleaños!
4: Gracias.
3: Oye, y platícame, ¿cómo eres físicamente?
4: Soy gordito, mido como 1.75, 1.79, por ahí.
3: Ok.
4: Uso robusto, gorra de las estas de las planas. Okay. Uso de esas planas y...
3: ¿Tatuajes?
4: No, sí, uno.
3: ¿En dónde?
4: En el brazo izquierdo.
3: Ok, ¿qué te tatuaste?
4: El nombre de mi hijo, pero en letras árabes.
3: Ok, Matías. Dice Matías en árabe.
4: En letras árabes.
3: ¿Y por qué en árabe, compadre?
4: Pues, se ve más bonito, ¿verdad?
3: Sí, pero ¿a poco hablas árabe?
4: Sí, no, pues.
3: Muy macuarro este. Imagínense ahí con gorra plana y tatuada en árabe. Ok, llevas un año detenido. ¿Eres blanco o moreno?
4: Bueno, ahorita ya no salgo al sol, ¿verdad? Ya no me salgo a dar al sol, pero soy de tez morena. Bueno, morena, pero como ya no me doy al sol, ya soy de tez blanca.
3: No, nena, ¿cómo vas a cambiar así porque nada más no te da el sol? ¿Eres moreno o eres blanco? Punto.
4: No, moreno, moreno.
3: Y si eres del Estado de México, eres prieto. Ok, perfecto, empiezo yo la bromita, mi querido David. Veme siguiendo, por favor, el diálogo. Cuando entres tú todo nervioso, derrotado, pues aquí la situación es que vas a estar incomunicado un tiempo. No sabemos el tiempo, pueden ser 3 meses, pueden ser 6 años. Por favor, cuida mucho a nuestro hijo. Tú sabes, ¿no? O sea, algo chidísimo.
4: Ok.
3: Pues vamos a pegar, señores, en directo desde el Panda Q Center. Las bromas están en Aztecas, tu show.
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9: Excelente.
10: Bueno.
11: Sit down, sir. Sit down, okay? Hello. Dennis, please. Hello.
10: Bueno.
11: Are you speaking English?
10: Sí, no.
11: Okay. Habla el oficial J.A. García, so mi español no es muy bueno, okay? Esta llamada está siéndolo grabado para fines de investigación. You conocer a David?
10: Sí.
11: Ok, ¿qué relación tiene usted con David?
10: Es mi esposo.
11: Ok, ¿dónde vive usted?
10: En México.
11: En México. Ok, el día de hoy él fue detenido en el estado de Maryland, en los Estados Unidos. So, estamos en detención en la ciudad de Baltimore, en Maryland. So, él empieza un proceso porque... la policía que lo detuvo por estar manejando, ok, conduciendo, no tener documentos. So, okay. Él dice que no tiene familia en los Estados Unidos. So, él dice que vino de vacaciones. So, pero no tiene passport, no tiene ningún tipo de documento. Hemos investigado y él ha estado trabajando de forma ilegal en los Estados Unidos. So, algo importante es que no sabemos si él es mexicano. Nosotros, de acuerdo a la investigación que se hace físicamente, nos arroja que él es de Honduras o de Guatemala. So, y él dice que no, que él es de México. So, pero no tenemos ningún tipo de información. ¿Usted y él están casados o juntos?
10: Juntos.
11: ¿Cuánto tiempo llevan juntos?
10: 2 años y medio.
11: Ok, de acuerdo a la ley de los Estados Unidos, él tiene derecho a hacerle una llamada. Voy a comunicárselo a usted un tiempo. So, él estará detenido. I don't know, maybe 4 meses, 6 meses, en lo que se hacen las investigaciones. Si él no puede identificar lo que es mexicano, será deportado a Centroamérica. Si él puede demostrar que es mexicano, después de un tiempo de estar detenido o en prisión, será deportado a México. ¿Alguna pregunta que usted tenga para mí?
10: Sí, él tiene su pasaporte.
11: ¿Y dónde está el passport?
10: Lo tiene allá donde vive.
11: Okay, a ver, just a moment. Hey, David. David. Tú hiciste un juramento, de decir la verdad y solo la verdad.
10: Sí, claro.
11: Comentas que estabas de vacaciones y estás trabajando. Checaste el sistema, ¿ok? Dices que no tienes ningún documento y la persona en el teléfono dice que tienes pasaporte.
10: No tengo nada de eso. Yo vine de vacaciones
4: a visitar a mis tíos.
11: Ok, ¿y por qué dice que tiene pasaporte y tú dices que no?
4: Sí. No, yo no sé por qué dice eso.
11: What
4: no,
11: happened, no sir?
4: No entiendo por qué dice eso.
11: Ok, le recuerdo que esto está grabado con fines de la investigación. Come on, toma el teléfono.
4: Sí. Bueno, Denise.
10: ¿Qué?
4: Me metí en una calle mal y ahí estaba el sheriff y pues me detuvo y me dijo que pues me dijo que mis papeles y mi identificación y mi ID, pero tú, no tengo nada, no tengo ni identificación ni nada.
10: Y vas a decir la verdad porque ella me dijo ahorita el que te van a meter a prisión, entonces di la verdad.
4: No, ¿por qué? Porque ¿cómo voy a decir la verdad? Tú no hubieras dicho que tengo el pasaporte, porque
10: él me dijo que teniendo una identificación oficial te pueden mandar para México.
4: No digas que tengo familia. No digas que tengo familia, no porque también a Josué lo van a buscar y a Omar los van a echar, nos van a echar a los tres y tú dices eso. No digas que tengo familia, hermanos, nada. Que tengo unos tíos que ya tienen papeles. No, por favor, Denis. Yo el pasaporte ya no sé, después de que llegó aquí ya no lo encontramos, ya no supe qué pasó con él, ya no supe qué onda.
10: No,
4: espérame, tú diles que no tengo familia, que yo vine de vacaciones. Yo ya no sé qué hacer. Me agarró el sheriff y el fin de semana pasa migración, Denis. Pasa migración y ahora los planes que teníamos, todo lo que teníamos hecho, y yo no sé qué voy a hacer. Tú di que no tengo familia, no tengo, no ni siquiera me contesta Josué ni nada me contesta. Tú no digas que tengo familia ni hermanos, porque a ellos los buscan y los echan también.
10: Entonces, ¿qué vamos a hacer?
4: Sí, y pues me están diciendo que me van a encerrar 6 meses, que me van a encerrar 6 meses, y pues yo no sé qué hacer, Denis. Yo no sé qué hacer.
10: Por eso
4: te estoy
10: diciendo, David, que digas la verdad.
4: No, ¿cómo la verdad? Pues si me...
10: Pues sí,
4: mis
10: para
4: hermanos,
10: que
4: entonces...
10: Te
4: ¿y por eso, mis hermanos?
10: Ahorita no veas por ellos, David, ve por ti.
4: Sí, no, ya no podría yo hablarte, ya no tendremos comunicación, ya no, ¿qué vamos a hacer?
10: Por eso te estoy diciendo que digas la verdad.
4: ¿Cómo la verdad? Yo nomás te voy a pedir que cuides mucho a mi bebé, cuídalo mucho y yo veo la manera, yo hablo aquí con alguien para que te mande dinero, no sé, algo.
10: No, yo no tengo ni sabiduría, entonces, ¿y por qué andas haciendo cosas que no?
4: No, sí, y adiós y gracias por todo, cuídalo mucho y nos vemos en unos meses, no sé si nos veamos o esto va a tardar 6 meses o tal vez años porque no tengo identificación ni ID.
11: Sir, time over, sit down, please, sit down. Hello.
10: Bueno.
11: Hemos notado que él tiene un tatuaje en un brazo, ¿ok? So, ¿puede decírmelo en dónde lo tiene?
10: En el brazo izquierdo.
11: Ok, ¿qué es lo que dice eso?
10: Matías.
11: ¿Matías?
10: Uh-huh.
11: ¿Y qué es lo que son Matías?
10: Es que íbamos a tener un hijo, pero lo perdimos y le íbamos a poner Matías.
11: Oh, my God, I'm sorry. ¿Ustedes no tienen hijos?
10: No.
11: Ok, aquí hay información que no entiendo. Y para mí es sumamente importante para poder hacer el reporte, ok. Y el juez encargado de inmigración poder utilizarlo eso en la corte, ok. ¿Podría usted decirme si Mr. David, él tiene familia en los Estados Unidos?
10: No.
11: ¿Él vive solo?
10: Sí.
11: ¿Ningún tipo de familiar en los Estados Unidos?
10: No, ninguno.
11: Ok. ¿Cuánto tiempo lleva él en los Estados Unidos?
10: Lleva poquito tiempo, como 3 meses.
11: Ok. ¿Cómo es que él llegó a los Estados Unidos?
10: No sabría decirle. La verdad es que sí estamos juntos, pero la verdad nos dejamos.
11: Ok. Lo se han dejado, so... Usted me comentó al principio que era su pareja, su
10: ajá.
11: Esposa.
10: Bueno, pero ya cuando él estaba allá, pues no se consiguió.
11: Ok, ¿su papá, su mamá viven?
10: Sí.
11: ¿Y dónde viven ellos?
10: Aquí en México.
11: Sir David, haberme comentado que tu mamá había fallecido, ¿cuál es la verdad?
10: Sí,
4: No, pues sí, realmente falleció, tiene un año que falleció mi madre y yo no tengo a nadie allá, no tengo, yo vine de vacaciones solamente.
11: Ok, señora, David, en los Estados Unidos tenemos un problema muy grave. No sé si yo sea mexicano o no, pero uno de los problemas que tenemos es que ustedes mienten mucho. A veces, nosotros no estamos inconformes de que gente venga de forma ilegal a trabajar. Sabemos que Latinoamérica es un... how do you say in Spanish?
4: Sí, pero ya le dije, okay, que yo vine de vacaciones. Yo solo vine de vacaciones, yo ya le dije.
11: Okay, pero tú has estado mintiendo y esta mujer también ha mentido. A los dos les he comentado que esta llamada está siendo grabada. ¿Yes o no?
4: Yes, sí.
11: Okay, entonces explíquenme qué es esto. Mi español no es bueno, pero entiende. Explíquenme esto.
4: No digas que tengo familia. No digas que tengo familia. No, porque también a Josué lo van a buscar y a Omar los van a echar. Nos van a echar a los tres y tú dices eso. No digas que tengo familia, hermanos, nada. Que tengo unos tíos que ya tienen papeles. No, por favor, Denis.
11: ¿Quién es Josué? ¿Por qué yo decir vi que no tengo familia?
4: Yo ya no sé qué hacer, oficial.

0: Él le dijo a usted, no digas que aquí está.
1: No, no tiene familia.
0: Ok. Le recuerdo que todo está siendo grabado. Y esto será una investigación especial. Y por estas mentiras, mínimo, estará en detención o en prisión 2 años. Y en caso de que usted también esté mintiendo y esté obstaculizando las investigaciones, hay un tratado entre México y los Estados Unidos, y usted también pagará las consecuencias por no apoyar a la justicia de los Estados Unidos. ¿Ok?
1: Sí.
0: Él estará detenido un tiempo y solamente esta será la última llamada. David, only 2 minutes, ¿ok?
2: Ok, oficial, ok. Bueno.
1: Bueno.
2: ¿Y ahora qué vamos a hacer, mi amor? ¿Qué vamos a hacer? Yo...
1: Pues yo que dije que digan la verdad, no me importa que echen a tus hermanos. ¿No?
2: Cuida, yo solamente te voy a pedir una cosa, que te cuides mucho y cuida bien al niño, cuídalo mucho por lo que está pasando y cuídalo mucho, Denis, por favor, cuídalo mucho. Lo siento, pero no pensé que fuera a pasar esto, Denis, por favor, cuídalo mucho. Cuídalo, Denis, por favor, yo te amo mucho. Los quiero mucho, por favor, cuídalo mucho y vamos a estar incomunicados un buen tiempo, no sé cuánto, ya me va a dar el celular, ya me quitaron el ritmo, no sé cuánto tiempo estemos incomunicados, por favor. No, señor oficial, no me hagan eso, por favor, señor oficial, por favor.
1: No.
2: Dios, ¿por qué me tratas así? ¿Por qué yo solamente vine a hacer buenas acciones aquí, señor? Dios mío, por favor, ¿por qué me castigas así, señor? ¿Por qué, señor?
1: Ya, David, di la verdad, porque yo ahorita le voy a decir que tienes ahí, ¿eh?
2: No.
0: Sir, take over, okay. Sit down. Ni parece hombre usted. Solamente lloridos. Hello.
1: Bueno.
0: Con el poder que me confieren las autoridades americanas, ¿puede usted anotar el número de caso, por favor?
1: Sí.
0: 1.
1: Ajá.
0: 2.
1: Ajá.
0: 4.
1: Ajá.
0: 7.
1: Ajá.
0: 3.
1: Ajá.
0: Ok. Usted puede acercarse a su embajada en México para cualquier información sobre el caso de David. Ese es el número de expediente, ¿ok?
1: Sí.
0: ¿Quiere agregar algo más a esta grabación?
1: No.
0: Usted ha dicho completamente la verdad.
1: Sí.
0: Ok. ¿Quedó todo asentado? Y yo solamente tengo que hacerle una sola pregunta. Y espero esto sí me lo conteste. Dígame cómo se oye el Panda Show, que es una broma de David.
3: ¡A toda máquina! Bueno, broma.
0: ¡Denise, estás en las bromas del Panda Show! Se autorregaló una bromita de cumpleaños. Oye, pero a ver, ¿tienen hijo o no tienen hijo?
2: Sí, tenemos un hijo, pandita.
0: Ah, chale, hasta lo desapareció. Bueno, pues...
2: hasta
0: habla.
2: Le divorció, hasta me divorció, pandita.
0: David, habla con Denise, carnal.
2: Denise.
1: ¿Qué?
2: Gordis.
1: ¿Qué?
2: No, pues te quería hacer una broma porque pues sabes que te amo mucho y te quiero mucho.
1: No manches,
2: y sabes
1: David, en serio, ¿qué te pasa? Ya aquí están tus papás, no estés jugando con eso, David.
0: Di la verdad. Pero ella nunca soltó la verdad. Miente y miente.
2: No. Yo sabes que te amo y se me ocurrió esta broma. Siempre soy un panda fan de este que hace esta broma, sí.
1: No más, perdón. Que te pasas de lanza.
0: Oye, Denise, preciosa, ¿nos has escuchado en el Panda Show tú, Denise?
1: Ajá.
0: ¿Y pensaste alguna vez caer en alguna bromita?
1: No.
0: Ya no estés trompudo, hombre. Fue una bromita de tu David. Mándale un beso, carnal. Dile algo bonito.
2: Te amo mucho y te amo.
1: Ya, David, no manches, corta, se le está bajando la atención de un feo.
2: No, ya, no te pongas así, nomás fue una broma, ya.
1: David, no hagas eso, mira, yo vine de los niños de acá de la casa, mira, vengo terminando, David.
0: Los mexicanos parecen donkey, no speak.

Speakerphone, no speakerphone. Y siguen poniendo el altavoz. Pero bueno, familia, díganme por favorcito, ¿cómo se oye el Panda Show?

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2: 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Septiembre 29, estoy con Francisco, ¿cómo estamos, papá?
3: Camisa 24, aquí como todo, igual que al Panta, chubín gordito y panchonchito.
2: Eso, acá la camisa 25, platícame, ¿para quién la bromation?
3: Para mi señora esposa.
2: Órale, ¿qué se llama?
3: Imelda.
2: ¿Y qué bromita para Imelda, Pancho?
3: Pues una bromita de que, pues ya sabes que andábamos de tremendo y ahora ya nos portamos bien, ya le prometí que ya nos portamos bien, ya bloqueamos todas las chicas, y casualmente ese día una me marcó, Pandita, y de ahí viene la broma.
2: Ándale, pues, ¿cuánto tiempo llevas con Imelda, Pancho?
3: 28 años, Pandita.
2: Ah, caray, ya toda una vida, pero mencionaste ya me porto bien. De estos 28 años, ¿cuántos años te portaste mal?
3: Híjole, Pandita, si te digo, no me vas a creer ni una.
2: No, pues todo, no sé, pregunto.
3: Todo el tiempo que me porté mal, pero ya dejé todo eso, Pandita.
2: ¿Y hace cuánto tiempo que prometiste ya no portarte mal?
3: Pues de enero para acá ya prometí ya hackear a todas, bloquear a todas, ya portar, echarle ganas a mi matrimonio.
2: O sea que de 28 años llevas 28 años. Apenas de enero para acá, o sea, llevas 5 sí. meses portándote. Y bueno.
3: Correcto, Pandito.
2: ¿Y qué bromita para Imelda, Francisco?
3: Pues hace 8 días me marcó una chica que se llama Eni.
2: Ajá.
3: Y ya la bloqueé yo, ella se dio cuenta quién es. Y digo, no, es mi hermana, le dije, es mi hermana. Me dice, ¿cómo tu hermana? A ver. Y agarró el teléfono y no era mi hermana.
2: No manches.
3: Era la tan mentada Emi.
2: ¿Y cómo la tenías rotulada en el teléfono?
3: Como Emi.
2: Ok, ¿y leyó los mensajes?
3: No, nomás vio la llamada y ya me empezó a insultar, diciendo, dijo, nah, que es una que ya eres un grosera Pandita, para que te pongas trucha.
2: Ok. ¿Y qué le comentaste tú?
3: Pues que yo mando, que sea una de, sabes que de las chavas que andaba yo, pero pues yo ya no quiero saber nada de ella y yo prometí desbloquear todas y que pues ella también dice, no que ya te portas bien, que prometí desbloquear a todas, y no las bloqueas, tienes a ella desbloqueada.
2: ¿Y qué le respondiste?
3: Yo le dije, no, pues es que ese número se me olvidó, yo creo que se me pasó desbloqueado, pero ya la bloqueé, ya la tengo bloqueada, no quiero saber nada de esa persona.
2: Bueno, entonces la idea es, con este antecedente de hace una semana, ¿de qué se trata la bromita, Francisco?
3: Pues le voy a decir que pues tengo un hijo con ella, con Emi.
2: No.
3: Y que ella, Emi se va a ir a trabajar al extranjero y que pues me parece era la llamada para localizarme ella, para que ella quiere que me haga responsable de mi hijo, para que se lo lleve a la casa, me lo lleve yo a mi casa y yo responsable con mi esposa, lo cuido yo en la casa.
2: Entonces Imelda, ¿te acuerdas de la llamada de hace una semana de Emi que te dije que ya no? Lo que pasa es que tengo un hijo con ella se tiene que ir. Y me lo va a dejar, entonces, ¿quiero negociar o quiero decirte que te lo voy a llevar?
3: Exactamente, sí.
2: Esto se pone bueno, las bromas están en el Panda Show.
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2: Excelente.
7: Bueno.
3: Hola, Inés. ¿Qué haces?
7: Viendo la televisión.
3: ¿Te acuerdas que yo te prometí que ya me había portado bien, que ya no hago nada malo?
7: Ajá.
3: Que ya saqué todo.
7: Sí.
3: Y pues el día que estabas conmigo, ¿te acuerdas de la llamada que me entró a hablar que tenía que era mi hermana?
7: Ajá.
3: Pues lo siguiente, la verdad, no sé cómo decirte las cosas, la verdad, sí, esta persona, pues sí anduvo conmigo, tiene un hijo conmigo, y se vaya a la...
7: Francisco,
3: Usted sigue las cosas, tío. O sea, tiene un hijo conmigo y se vaya a Estados Unidos ella y
7: vete.
3: Me va a dejar. Estoy diciendo las cosas en serio y quiero hablar bien contigo. Y el niño me lo va a dejar y me lo quiero llevar a la casa y se va a ir a trabajar. Por eso me habló para que me quería localizar ella. Yo ahorita nada con ella, nomás el niño ya fue anteriormente. Dime.
7: Vete a la
3: quita, hermano, dígale porque no te escucho bien. Imelda.
7: Te estoy oyendo.
3: Y estamos en un acuerdo, contéstame.
7: ¿Qué acuerdo quieres que llegue?
3: Pues es que me lo quieren llevar a la casa para que me ayudes a cuidarlo ya contigo, así que eres uno de la familia, va a ser de la familia ya. Yo nada que ver con ella ya, nomás el niño lo por el niño.
7: Vete a la Ya varias veces te lo he pasado.
3: Por favor, con insulto no vamos a llegar a ningún camino, por favor, haz usted las cosas bien, Imelda.
7: Vete a la casa. Yo no te acepto con ningún otro niño, ¿sí? Ya cuántas maldades me has hecho. Entonces ya vete a la casa.
3: Mira, Imelda, el niño es mi hijo, entiendo que no lo puedo dejar solo, es como si fuera tu hijo.
7: ¿Y qué quieres que yo haga? ¿Qué quieres que yo haga?
3: Pues yo quiero que tú me apoyes nada más. Apóyame, yo te voy a apoyar en todo.
7: Te voy a apoyar en todo. ¿En qué me vas a apoyar? No hables más.
3: Ok, me voy a la chingada, dime. Pero si es un niño, entiéndelo, y me hablo por el niño, no lo hagas por mí.
7: Pues es tu calenturienta, tú y esa vieja.
3: Pero te estoy diciendo, yo no estoy diciendo nada malo, eso fue pasó anteriormente cuando yo andaba de canijo, eso ya hace 4 años, el niño tiene 4 años.
7: Ay, vete a la chingada, no me importa, si tengas un año con el niño, no me importa.
3: Yo te prometí este año que ya me iba a dejar de las mujeres, ya lo hice, ya lo cumplí, tú lo has visto, por eso ya bloqueé a todos. Me he portado bien, nada más que a la gente le faltó esa llamada bloqueada y ella me localizó de esa forma, por eso lo dije a ver, porque yo te dije, ni sabía nada de ella. Y te lo dije bien claro, ya que me marcó, yo sí, yo no sabía nada de ella. Y me marcó y yo no sabía, ya luego por eso la bloqueé, por eso me puse nervioso y te dije que era mi hermana.
7: Vete a la... Yo ya no voy a soportar otra cosa así, Francisco, ya estuvo suave.
3: Y luego,
7: tienes razón, pero... el niño no pidió nacer el niño. Todo por hablar tú de che, fácil, la otra zorra.
3: Por eso era, pero entiende, es un niño, entiéndelo, por favor. Ahora el niño ya se llama Tony, no tiene mi apellido, pero quiero que le pongan mis apellidos. Le podemos poner nuestros apellidos, porque ella no lo ha registrado, porque es de un pueblito.
7: Yo no le voy a poner mis apellidos.
3: Es más, se puede llevar con nuestros hijos, con Nathan, con mis nietos, los chiquitos, puede juguetear cuando está chiquito. Tú no lo vas a cuidar, no vas a estar jugando con mi niña, está grande, tiene 4 años.
7: Yo ya no estoy para batallar con un hijo más tuyo.
3: Sé que ya no vas a aportar más que haga, pero ya no te vas a dejar más nada. Es lo único favor que te pido en mi vida, por favor.
7: ¿Cuántos
3: jamás
7: favores fallar. Me has pedido? ¿Cuántos?
3: Es el último, por favor, apóyame. El niño no tiene la culpa, ese niño no puede sufrir, flaca. Yo nada que ver con su mamá ya, ella se va a ir a Estados Unidos. Ella, de hecho, me va a apoyar allá para que
7: pues
3: va a mandar
7: no,
3: a mi niño
7: no
3: para
7: creo,
3: sacarlo.
7: No creo que no tengas nada que ver con esa vieja. No creo.
3: No tengo nada, no, nada que ver.
7: Conociéndote, Francisco, no.
3: Es nuestra función, ¿qué planes, para... flaca?
7: Hubieras tenido para decirme desde esa vez,
3: dejo
7: tú nada más.
3: Por eso ahorita no he llegado a la casa porque ella me está hablando y la verdad estoy ahorita con ella, estamos aquí en la central y ella se va, de hecho, yo me lo quiero llevar ahorita a la casa.
7: Pásamela.
3: Deja llevarlo más a la casa, flaca, por favor, estoy aquí en la central y ella se va ahí, de modo de dejar al niño en la calle.
7: Pásamela para hablar con ella.
3: ¿Cómo te la va a pasar? Ella está ahí sentada en la sala y yo no quiero saber ya nada de ella, no vas a estar apoyando al niño, por favor.
7: Pásamela para hablar con ella.
3: Es que estoy enamorado de Tony, mi hijo. Lo quiero mucho a mi hijo. Lo quiero igual como tus hijos, igual. El igualito lo va a respetar, lo quiero igual. Y Melda, yo no te lo dije antes, fue por tu reacción, como eres. Por eso no te lo había dicho yo antes, el día que marcó por teléfono. Ve cómo te estás poniendo ahorita que no estamos de frente. O eres un angelito, el niño no tiene la culpa. La culpa la tuve yo, ya la regué.
7: Pues sí, ya lo sé. Con esa p***a, ¿sale? Ya la regué.
3: Pero ya no hago nada, eso fue hace 4 años, yo te dije, o sea, yo ya me he portado bien, tú lo has visto.
7: Pues te vas a dormir en otro lado, porque en mi casa no entras con él.
3: ¿Pero por qué, flaca? No estás así, mi hijo. Siéntate el corazón, es como si fuera tu hijo, tus hijos que tienes ahorita.
7: Vete a la siéntate el corazón.
3: Llegando a la casa, yo hablo con mis hijos tocando del tema, yo ya los hago saber, por favor, te estoy diciendo las cosas como son, por favor.
7: Sí, ya me lo dijiste.
3: ¿Me estás cerrando las puertas, flaca?
7: Sí, te las estoy cerrando porque mi casa se respeta. Ya te dije, 28 años tirados a la basura,
3: todo lo que hemos hecho en la casa, la construí, los carros, todo lo que he hecho, ¿lo vas a tirar a la basura, sí?
7: Pues sí, sí lo voy a tirar a la basura. Más bien tú fuiste el que lo estás tirando.
3: No, por eso, a ver, yo me rajé a la madre para construir la casa bien y todo lo que hice, los carros, todo, y ven, tú vas a tirar todo eso, no vas a hacer porque sí, flaca.
7: Nada más tú y yo qué. No me hagas con tus cajadas, porque yo también
3: por
7: atallé.
3: Hablo por
7: yo
3: el
7: también
3: niño, no lo hagas por mí, yo ya me porto bien.
7: Las pinches bardas, entonces no estés chingando la madre. ¿Sabes qué? Ya no cuentes conmigo, no vengas a mi casa.
3: A ver, tú sabes que el padre es el que engendra y una madre, tú eres una madre que sabe educar bien a los niños, tú has educado a mis hijos bien, los has sabido sacar de grande de carrera, ahí está mi hijo, ya anda como una carrera, todo. Entonces apóyame nada más, ayúdame a educar a mi hijo igual. Es la persona que es mamá de mi hijo, no sabe educarla. Por eso voy a ir a Estados Unidos, a extranjero y vive de un pueblo. A echarme la mano, la que yo todo el mundo te va a fallar. Yo tengo que me estoy portando bien desde enero para que yo esté echado ya le gana.
7: Sí, ya batallé mucho, Francisco. Y te
3: yo soy el papá que dijo, y tú serás la mamá que educarás, flaca.
7: Solo lo que haces tú.
3: Pero por el que va a llegar un angelito más a la familia, flaca. Va a crecer la familia. Es más, le vamos a poner tu apellido si quieres.
7: No quiero que le pongan mis apellidos.
3: Un hijo es una bendición, tú bien lo sabes, los hijos que tenemos, flaca.
7: Ya lo sé, y ya te dije que yo ya no te voy a volver a soportar una cada más.
3: Una, por favor, te lo pido,
7: no,
3: de favor.
7: No, ya no, Francisco.
3: Eso fue hace cuatro años que andaba yo de canico, ahorita me estoy portando bien, por favor. Yo no lo he hecho, yo no lo hice de propósito.
7: Ay, sí, no lo hiciste de a propósito, ¿no? Pero mientras te lo estabas... Y si no decías, no lo hago a propósito.
3: Te lo juro que tú eres una excelente mujer, entiéndalo, por favor, flaca. Es una madre buscadora que sabe dar lo mejor a un niño.
7: Por tantas cosas que te he aguantado.
3: No digas eso, flaca, por favor. Flaca, por favor, hazlo por el bebé. El bebé no tiene la culpa, por favor. Yo soy de mis errores, todas las culpas fue mía, todos mis errores.
7: Ya lo sé, ¿y está pasando lo mismo que con la Elisa?
3: La casi no te lo había hecho esto antes, para por miedo, pero ve ahora tú insultos me das, ve ahora tú lo hubieras hecho antes, ¿cómo me hubiera pasado? Ándale, flaca, por favor, dale, pues, ya sabes, tu mamá, está aquí en la central, por eso no he llegado a la casa todavía, está aquí en la central camionera, por favor. A rato, a vosotros una cosa, flaca, a rato llego a la casa, llego con ella, hablamos bien juntos ahí con él.
7: Ya no quiero hablar contigo ya.
3: A rato llego a la casa, flaca, llego con él, llego allá a la casa como una hora.
7: No, no quiero
3: está que bien chiquito, flaca, está bien chiquito, apenas sabes, ya es güerito.
7: A mí no por me favor. Importa que sea güero o sea moreno, a mí no me importa.
3: Por favor, hazlo por él.
7: No digas Francisco, ¿cómo crees que me siento?
3: ¿Sabes qué es lo único que sabe decir, flaca?
7: ¿Qué?
3: Que cómo se escucha el panda, yo que es una broma.
6: ¡A toda máquina!
2: ¡Imelda, estás en las bromas del Panda Show! Imelda, ¿te gustó tu bromita?
7: No.
2: Oye, a ver, pero espérame, ¿28 años este hijo de la Chilindrina portándose mal?
7: Pues casi, casi, Panda.
2: No, es que eso me dijo. O sea que apenas de enero para acá es cuando ya te juró portarse bien y... Pero prácticamente 28. ¿A cuántas le has descubierto, Imelda?
7: Híjole, Pandita, si yo te contara que si eso perdí la lista.
2: Por eso es que esto no se te hizo nada extraño, ¿verdad?
7: Sí, ya estaba yo hasta temblando, Panda, en serio.
2: Pero te digo una cosa, digo, la verdad muy enojada, pero yo estoy seguro que hubiera recibido esa criatura y hubiera sido una excelente mami. ¿Cuántos hijos tienen?
3: Tenemos tres.
2: ¿Pero de ustedes?
7: Son cuatro.
3: Sí, bueno, son cuatro en total.
2: A ver, pero entonces, ¿cómo está ahí el asunto?
3: ¿Cómo está el asunto? Sí, tenemos a... Para el número más grande es Jonathan, luego Melanie, luego Stacy y el último Daniel.
2: ¿Pero los cuatro son de ustedes o alguno es de alguno de los dos?
3: No, de los cuatro son de nosotros nada más.
2: Ah, entonces tú te acordabas nada más de tres, mira qué buen papá.
3: Bueno, es que dice ella, como ella siempre dice, mi señora esposa, que es más padre que el jefe que cría. Dice, son sus hijos que lo estás criando. No sé si te ayudaron, ahí va, ándele.
2: Oye, ¿qué te parece?
3: ¿Mi mujer hepatita, Ojo, ¿eh?
2: Oye, y neta, me equivoco. Al final de cuentas, si hubieras aceptado ese niño, ¿no?
7: Sí, Panda.
2: Ay, tienes un gran corazón. Chiquito, ay, mira, no te conozco y ya me enamoré de ti. Neta, neta, neta, neta del planeta. Francisco, despídase de su mujer.
3: Adiós, Laquita. A rato llega a la casa, yo voy para allá, para la casa. Te amo, te quiero mucho, tú lo sabes.
7: ¿Da?
3: Ah, perdón, amor, te amo, para que escuche el radio que ya me porto bien, no tengo miedo a nadie, te dije que tú eres la única de mi corazón. Todo el mundo se entera, no nomás aquí en México, en todo el país, escucha todos los países.
2: Bueno, pues ¿va? Familia Imelda, Francisco, díganme cómo se oye el Panda Show.
3: A toda máquina.
2: Y con esto te digo gracias por habernos sintonizado en este martes 29 de septiembre del 2026. Hasta aquí las bromitas del Panda Show por la Mejor FM. Regreso mañana, buenas noches. Adiós.

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claro que te dije que un día esto pasaría y no me creíste, ¿verdad?

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3: ¿Alguna vez te has preguntado qué contiene la pasta dental que usas todos los días? Si no lo sabes, quédate porque hoy en Revista del Consumidor Radio te enseñamos cómo preparar tu propia pasta dental en casa. Y lo mejor, su preparación te toma solo 30 minutos.
4: ¿Blanco o rojo? ¿Con yema o sin ella? Existen muchos mitos alrededor del huevo. Hoy te contamos la verdad sobre uno de los alimentos más consumidos en México y cómo puedes aprovecharlo mejor en casa. ¡Acompáñanos!
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4: Hoy vamos a preparar una tecnología doméstica, que es una excelente alternativa a los productos industrializados. Pasta dental. Además, es una receta validada por el Laboratorio Nacional de Protección al Consumidor.
3: Antes de comenzar, te compartimos los ingredientes que vamos a necesitar. 3 cucharadas de agua purificada. 2 cucharadas de glicerina pura. 2 cucharadas de lauril éter sulfato de sodio. Media cucharadita de carboximetil celulosa. 1/4 de cucharada de carbonato de calcio. 1/4 de cucharada de mentol. Y 6 gotas de esencia de menta.
4: Ahora, los utensilios que debemos tener a la mano son: una cuchara sopera, una cucharita cafetera, un tazón pequeño de vidrio, un tarro pequeño de plástico con tapa y un batidor de globo. Una vez que tenemos todo listo, vamos al procedimiento.
3: En el recipiente de vidrio, comenzamos vertiendo agua purificada, la glicerina y el mentol. Mezclamos con ayuda del batidor de globo hasta integrar los ingredientes. Sin dejar de mover, agregamos carbonato de calcio y la esencia de menta.
4: Después, incorporamos el lauril éter sulfato de sodio y agitamos suavemente hasta que se disuelva por completo. Poco a poco, añadimos la carboximetilcelulosa lentamente sin dejar de mover, hasta obtener una mezcla homogénea y con una consistencia más sólida.
3: Por último, envasamos la pasta dental en el tarro. Tapamos muy bien y etiquetamos con la fecha de elaboración y de caducidad. En este caso, esta pasta tiene una caducidad de 6 meses y rinde aproximadamente 63 gramos, o bien 50 mililitros.
4: Es importante que tomes en cuenta algunas recomendaciones de uso. Este producto no debe ser utilizado por menores de 6 años. En el caso de niñas y niños mayores de 6 años, puedes sustituir el mentol por esencia de cereza. Si tienes sensibilidad dental, recuerda consultar previamente a tu odontóloga u odontólogo. Para conservar mejor el producto, te recomendamos mantener el recipiente bien cerrado, en un lugar fresco y seco y fuera del alcance de niñas y niños. Recuerda que todos los ingredientes que utilizamos en esta tecnología doméstica pueden encontrarse en establecimientos donde vendan productos de cuidado personal, belleza o cosmética, también conocidos como droguerías.
3: Preparar tu propia pasta dental en casa tiene varios beneficios. Requiere pocos ingredientes, son fáciles de conseguir, tiene certeza sobre su origen y además representa un ahorro económico. Incluso esta receta puede ser el inicio de un nuevo emprendimiento.
4: ¡Anímate a preparar tu propia pasta dental! Y etiquétanos en Instagram usando el hashtag Tecnología Doméstica Profeco.
3: También puedes consultar esta tecnología doméstica en nuestro canal de YouTube, Profeco TV.
0: Revista del Consumidor.
3: El huevo es tan importante en la alimentación que desde 1996 se conmemora el Día Mundial del Huevo. Se celebra cada segundo viernes de octubre con el objetivo de difundir su valor nutrimental y su papel en una dieta equilibrada.
4: Y no es casualidad. El huevo es un alimento completo, práctico, rendidor y versátil, por lo que se ha convertido en un protagonista en la alimentación de las familias mexicanas.
3: Es una excelente fuente de proteína animal. La clara está compuesta principalmente por albúmina, mientras que la yema aporta grasas saludables, proteína, hierro, azufre y vitaminas A, B, D y E. Aunque contiene colesterol, su consumo moderado forma parte de una alimentación equilibrada.
4: Además, el huevo es una alternativa accesible a la carne o al pescado. Es fácil de masticar y digerir, y combinado con otros alimentos, puede integrarse a distintos planes alimenticios.
3: Su uso no se limita al desayuno. También sirve para espesar salsas, esponjar pasteles y dar ese color dorado tan característico al pan. Incluso fuera de la cocina, el huevo está presente en pastas, productos de belleza y fertilizantes.
4: En 2024, el consumo de huevo en México por habitante alcanzó los 24.4 kilos y representa el 12.6% de la producción pecuaria nacional. Nuestro país es autosuficiente y se ubica en el sexto lugar a nivel mundial.
3: Esta actividad se concentra principalmente en Jalisco, que aporta poco más de 54%, seguido de Puebla, con casi el 15%.
4: Para el consumo existen dos tipos principales de gallinas: las ligeras, que producen huevo blanco, y las semipesadas, productoras de huevo rojo. Es importante aclarar que no hay diferencia en su valor nutrimental. A pesar de todos sus beneficios, alrededor del huevo existen dudas y creencias que se repiten con frecuencia. Por ejemplo, se suele pensar que el huevo eleva el colesterol. Sin embargo, su equilibrio de grasas tiene un efecto protector y en la mayoría de las personas, su consumo no incrementa el colesterol en la sangre.
3: También hay quienes creen que consumir el huevo crudo es mejor, pero esto no es así. Para aprovechar sus nutrientes y evitar riesgos a la salud, es necesario cocinarlo, ya que crudo puede aumentar la probabilidad de contraer salmonela.
4: Otra duda común es si debe lavarse el huevo antes de guardarlo. El cascarón es poroso y cuenta con una membrana natural llamada cutícula. Al lavarlo y almacenarlo, facilitas la entrada de bacterias. Si el cascarón está sucio, lo mejor es limpiarlo con un paño seco.
3: Y aunque algunas personas prefieren consumir solo la clara, es importante saber que la clara y la yema se complementan. Al desechar una de ellas, se pierden nutrientes esenciales que hacen del huevo un alimento completo.
4: Para un mejor consumo y conservación del huevo, tome en cuenta estas recomendaciones. Evita dejar los huevos o los alimentos que los contengan a temperatura ambiente, ya que el huevo es un alimento muy sensible a los cambios bruscos de temperatura, sobre todo al calor.
3: Revisa siempre el cascarón. Debe estar limpio y sin fisuras. Si están rotos, deséchalos. Así evitarás enfermedades gastrointestinales.
4: Lávate las manos al terminar de manipularlos. Evitarás la contaminación cruzada.
3: No lo consumas crudo. Puedes ponerte en riesgo de adquirir salmonelosis.
4: Ya sea que esté cocido, duro o forme parte de algún platillo, consúmelo pronto.
3: Con información clara, puedes aprovechar mejor sus beneficios y consumirlo de forma segura.
4: No olvides consultar la herramienta ¿Quién es quién en los precios?, ya que te permitirá comparar precios para tomar las mejores decisiones de compra. Entra a qqp.profeco.gov.mx.
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1: ¿Aquí está?
0: ¿Tan rápido?
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0: Señores, buenos días, bienvenidos a la basura más grande de la radio, a la porquería que absolutamente nadie ha podido parar. Parece que fuera el problema de las aguas negras en Guadalajara, o ahora el problema de los socavones por toda la ciudad. Guadalajara, la ciudad de los socavones, es también la capital del programa número uno de la radio, del vertedero de porquería más grande, de la mejor Guadalajara. Señoras y señores, bienvenidos a este verdadero himno a la porquería. Este, que es el trofeo más grande para la gente que no estudió en su vida. La gente que nunca pudo lograrse, pero que quería ser escuchada. Es la Parada Morning Show de la mejor FM 95.5. ¡Bienvenidos todos! Le da la más cordial de las bienvenidas su compa Charlie Martínez, el Bola. ¡Qué gusto saludarlos hoy! Ya prácticamente, ¡qué barbaridad! 30 de septiembre, nos metimos el mes.
1: Bueno, yo lo pasé
0: en un abrir y cerrar de ojos.
2: A mí se me fue como agua nomás.
0: Señores, les presento con mucho gusto a la única mujer que vale la pena de este programa, porque es la única, de hecho. Pero ustedes, Daniela Zoe.
3: Ustedes, Néstor Hurtado. ¿Qué tal? Muy buenos días, gente. Mi nombre es Daniela Zoe y el día de hoy voy a tener el placer de volver a estar con ustedes en este hermoso miércoles, ya ombligo de semana, ya huele, apesta alcohol a jueves, a viernes, a sábado. Ya, Bebecín, de hecho, ya empieza a emanar ese olor de fin de semana. Ya comienza.
1: Yo sudo desde el lunes.
3: Suda, ya emana. Dios mío santo, alguien. Pero bueno,
1: era un video muy bueno.
3: Muchas gracias por escucharnos en este hermosísimo programa de la Parada Morning Show.
0: Señoras, señores, presento con mucho gusto al hombre que enterró a Magia y lo dejó prácticamente temblando. El hombre que absolutamente nadie ha querido adoptar, excepto esta estación, que lo ha traído no una, cometió el error dos veces.
1: Tropecé de nuevo.
0: Y seguramente lo volvería a hacer con ustedes. Lo que queda del Bebecín. Buenos días.
2: Oye, y sí, efectivamente lo dijiste muy bien, Polita, lo que queda de este hombre. Señoras y señores, qué gusto saludar a toda la banda. Quédese con nosotros. Ya saben, estamos arrancando el programa número uno, La Parada Morning Show. Y claro, en este ombliguito de semana, mitad de semana, que ya estamos más para allá que para acá.
3: Ya huele.
2: Ando de verdad raspando las paredes. Banda, quédese con nosotros aquí nomás en La Mejor FM.
0: Señoras y señores, vámonos porque tenemos que presentar a Alejandro González. Con ustedes, Alejandro González.
4: Buenos días, señoras y señores, ¿cómo están? Bienvenidos. El día de hoy, esto es La Parada Morning Show de La Mejor FM 95.5. Bienvenidos. Hoy, señoras y señores, ya vamos a comenzar casi el mes. El mes del evento retro, compadre.
0: Bueno, bien, el evento retro.
4: Hoy es destape, ¿no?
1: Sí, no, ya. Sí, compadre.
4: Ya hay que destapar todo, hay que soltarles todo.
1: Hay que decir que viene.
0: No.
1: O que también.
3: Viene, puede ser que.
4: No. Que voy a ser, que me voy a sentir muy. Sí. Me voy a sentir muy. Feliz.
0: Te quiere.
3: No puede ser.
4: Compadre, ¿cómo te vas a sentir con el evento retro?
0: Muy feliz. Sí. Muy feliz. La neta va a ser un gran evento. El evento retro ya está aquí. Uno de los eventos más importantes de las fiestas de octubre. Y más esperados, además. Y más imitados, además.
4: Sí, señor.
0: Así que bueno, sobre todo pues, quédense, porque hoy habrá destape aquí en la Parada Morning Show.
4: Vamos a poderles entregar casi hasta un ramito de Dios.
1: No. Vamos a pedir ayuda. Sí.
5: ¡Hel!
4: ¡Ayúdame!
0: Sí. En fin, de verdad va a estar de lujo. Además, acuérdense que tenemos la carrera MBC Radio próximo 29 de noviembre. La coqueta lista para correr y humillar a todas nuestras hermanas locutoras de las otras estaciones de radio que van a participar. Y vamos a invitar muchas personalidades, de hecho.
4: Oye, compadre, imagínate la Iris corriendo contra la coqueta. ¿De dónde gana Iris?
1: No. Aparece el correcaminos.
4: Ah, no, perdón, la coqueta, perdón.
1: Con el lobo.
4: Estaba apoyando yo.
0: No, mi coque lo está haciendo muy bien.
4: No, sí, se está entrenando bastante bien.
0: Ya hasta dejó de comer tortillas.
1: Ya, se está en el papel macizo.
3: Tiene que comer tortillas porque no le va a dar energía.
0: Se lo tomó muy en serio el papel.
1: La neta, mis respetos, ¿eh? Qué profesional.
4: Mucha proteína, está comiendo proteína muchísima.
3: Y carbohidratos también, las que
0: está comiendo mucho huevo, llega aquí y se pudre la gabina, pero no la está. Se está preparando.
3: Sí, viene con todo, venimos con todo.
0: No, y acuérdense que, bueno, ya tenemos también el
3: Social Run.
0: ¿Qué es el Social Run?
3: Please.
0: El Social Run.
4: ¿Qué es? Cuéntenme.
0: Es un entrenamiento, vamos a llamarlo así, que es el primer paso para la carrera MBS, donde, bueno, pues prácticamente la gente se prepara para esta gran carrera organizada por la mejor XFM y FM Globo. Y bueno, en el Social Room, que será este domingo 4 de octubre a las 7:30 de la mañana en el Colomos 2. Llega la gente, todos los que quieran ir a la carrera, vayan a este Social Room. Es
3: una preparación.
0: Vamos a tener preparadores ahí.
1: Claro,
0: gente que le va a decir qué hacer, qué no hacer.
4: ¿Cómo prepararse?
3: ¿Cómo correr para no lastimarte también?
0: Es una corrida o entrenamiento grupal pensando no solamente en correr, sino convivir, activarse y prepararse con toda la gente que te rodea y tener una gran carrera. Para que hagas una gran carrera y no quedes a medios chiles.
1: Fíjense, Mateo, esto de verdad ayuda buenísimo,
3: sí,
1: porque te va
3: chido.
1: Preparando
3: sí.
1: Y es un profesional que te va llevando de la mano a correr tus 5K si son tus primeros o si te avientas el 10.
3: Y aparte te sientes más seguro porque ya estás con gente también que
1: Exacto.
3: está en tu mismo ámbito. O sea, ya se están preparando todos, convives con más personas, ya sabes con quién vas.
4: Algo importante, dices, Dani, que te preparan para no lastimarte. Eso me hubieran dicho antes de que me tronara mi ex.
1: Yo también, andé lastimado del cora, no habrá forma.
4: Me hubieran dicho.
3: No sé qué decirte.
0: La gente que te olvida,
3: yo te vi muy contento,
4: Muy feliz, feliz. No, no sé.
0: Gente que te borra, que te olvida.
4: Yo nada más voy a ir porque de verdad, ahí en ese... En Colomos, compadre, venden un yogur de arándano.
1: No, hijo,
3: ya empezamos a hablar de comida.
1: Al Social Room.
4: No, voy a ir al Social Room.
1: No vas a comer.
4: Luego el yogur de arándano.
0: Luego a la porquería. A engordar.
4: Yogur de arándano.
0: Ahí va la diabetes, va 500 de diabetes.
4: Mejor si no saben, cállense la boca los dos.
3: Yo puedo callar la boca, pero me voy a callar la boca.
4: Pero es que ni saben de verdad lo bueno del yogur de ahí de arándano.
1: Pero
4: en un pastecito lo ven.
1: La mente es ir a entrenar, activarte, para
0: no ver. Ya después de entrar
4: por eso no mejoramos.
0: Como miércoles de
4: Lléneme de plátano y mango y échemele poquita papaya para hacer agua.
1: No,
3: poquita, luego me cae pesada.
4: Poquita, porque no.
0: Che, azúcar que 500 de
1: una pluma de paloma ahí para que la adorne.
4: La azúcar viene arriba y yo. No, yo creo que fue por la papaya.
0: Póngale chocolate. Oye, después y póngale poquito chocolate.
1: Poquito, porque me estoy cuidando.
4: Y chocolate.
3: No quieren que vuelva a dar el link para que se inscriban a la carrera.
1: Pero
3: es importante,
1: por favor.
3: Ahí voy. La información para inscribirse ahorita está en las prescripciones, bien baratas. ¿En cuánto dijimos que estaba?
1: 400 pesitos. 400 varitos. ¿Que incluye qué?
3: Incluye la playera, para que vayas a correr, tu medalla bien chicles, porque la medalla neta está bien padre.
4: No me puede vender solo la medalla, ¿no, verdad?
3: No. Lo siento.
4: Sí la tengo que correr, ¿eh?
3: No, me la tienes que correr.
0: Y aparte de mi medalla, yo pago la inscripción.
4: No, compadre.
0: Porque además te voy a decir una cosa.
1: La playera está bien perra.
0: No me van a hacer una playera de mi talla, maldita
4: compadre,
0: sea.
4: Si estamos organizándolo, pues ahí te juntamos 3, 4.
1: Pago
5: 800, un pago. $800.
4: Pero le va a tocar, va a estar medio rara porque va a tener dos cuellos.
5: Va a poder hacer mi playa. Ya la mamá de Néstor mandó traer unos científicos de la NASA para ver cómo va a diseñar la playera.
1: Ya hicieron corte industrial ayer con la Atlas.
5: Me trajeron un trajecito del doctor Simi. Ya empezó, me quedó.
6: Ya empezó a descolgar un espectacular ahí de periférico. Para...
3: Bueno, Bola. No, podemos tomar la opción de que el Bola le quede aquí, así, abajito de las boobies.
1: Ándale, de torerita.
5: De torerita.
4: Para hacerme su playera de México, tuvieron que hacerla con la bandera que agarraron de la Plaza Liberación.
5: Lo siento,
4: que la agarran como 47 soldados.
5: Lo siento porque las morras van a empezar a decir, ¿por qué el vato trae torerita para
1: exacto, mira.
3: Sale más barato, sale más fácil.
1: Ese outfit está muy perro.
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5: 400 bocas ahorita.
1: Ahorita. Antes del 15.
5: Y el cupo sí es limitado.
1: Sí, banda.
5: Sí. O sea, no está abierto a los.
3: A todos.
5: A todo el mundo. O sea, es. Se llena el cupo y lo.
3: Y vale. Nadie me dijo.
5: Y bueno, por lo pronto este domingo nos vemos en el Social Room. Social Room, en donde va a estar la Coqueta, domingo 4 de octubre, 7:30 AM, Colomos 2. Ahí nos vemos, la Coque va a estar llevando gente, calentando gente lista para. Pero ella, ojo, ella no va a dar la. Porque ella no es. Ella
1: no es la experta.
5: Ella va a participar de este entrenamiento, de esta entrenamiento en grupo. Y bueno, pues acuérdense que se puede correr 5 o 10 kilómetros. Cualquiera que sea tu propósito, lo vamos a lograr junto con MBS, la mejor FM, XFM y FM Globo. Qué bueno, faltaban cosas de este tipo, la verdad.
1: Sí.
5: Salud,
1: sí.
5: Y no los incites de mi compadre
3: ya no,
5: a tragar.
3: No planes.
5: Mergambre, ¡ay! ¡El yogur! El día
1: ya me imagino ahí el 29 de noviembre, ¿qué hay cerca de la carrera? O sea, acabamos terminando, ¿dónde vamos? ¿Unas
3: galletas?
4: Menudo. Fíjate, te voy a decir algo.
5: Media cuadra y. Oye, no hay por aquí un puestecito porque ya se me
4: te voy a decir algo.
5: Un tamalito.
4: Quien me incitó la otra vez al lugar en donde va a empezar la carrera. Fue Daniela Sowi.
3: ¿Yo?
4: Dijo.
1: ¿Ah, sí? ¿Qué?
4: Ay, allí donde vamos al control remoto, venden unos meatballs bien buenísimos.
3: Albóndigas. Albóndigas es proteína.
1: ¿De dónde venden muebles?
5: Proteína.
4: Albóndigas y que no sé qué yo. Sowi, estamos en diet.
3: Albóndigas es proteína. Yo no estoy hablando de yogur con azúcar. Yogur con picos de insulina.
4: No tiene azúcar el yogur.
3: Oye, pero espérate. Ahí te va lo que
5: traemos. Ahora resulta que no.
3: Claro, que trae azúcar.
4: Tú le pones.
3: Traemos a Alejandro González, que no piensa nada más en comida. Y luego traemos a Bebecín, que desde el miércoles ya quiere estar pisteando.
1: Pero nervioso ahorita. ¿Dónde sacó una caguama?
3: En vez de traer su termo agua, trae. No.
1: La neta, traigo ahí una margarita.
3: Pero bueno, ahora sí.
5: Vámonos a los deportes porque ayer empató nuevamente la selección.
1: ¿Qué está pasando?
4: Las Chivas Verdes.
5: Las Chivas Verdes. Ahí están. Pues para que veas tus chivitas verdes.
1: Íbamos perdiendo de milagro. Rascamos el empate.
5: Y contra
1: Perú que venía de perder. Bueno, échale.
4: No, es que estamos guardando las armas secretas para los
5: Chivas.
1: No.
5: Ya sáquenla.
3: Ya déjenlo hablar ya.
6: Banda, muy buenos días. Arrancamos rápidamente con la información deportiva y hablando de carreras. Carrera fue la que le faltó a Jeremy Márquez en ese gol que se comió en el primer tiempo, al minuto 26, cuando Jeremy Márquez.
4: Jeremy Márquez, ¿ese dónde estaba?
6: Jeremy. No, ya se me fue el nombre, no es Jeremy Márquez. Es este, el que estaba en Atlas.
4: Ya
6: se fue la máquina.
4: Es Jeremy
6: Márquez. Sí,
4: por eso le salieron sus instintos rojinegros.
6: Jeremy, exactamente. Fue el que el vato, no sé qué estaba pensando, si pensaba que estaba pitando el Gato Ortiz, estaba pitando...
1: Se aventó una
6: Gatia, que o no México. Sé qué se imaginó, que estaba acá en la Liga MX jugando contra el Juárez o qué rollo. El vato, una verdadera lágrima al momento de marcar a este jugador de Perú, le hacen el gol 1-0, que por cierto provenía, según yo o según los que saben de fútbol, de una mano de los jugadores de Perú. ¿Se acuerdan? Ajá. Que mandan el centro y ahí se ve una mano, a mi entender, clara. No la marcan como penal. Van a un tiro de esquina y ya, no sé si vieron la jugada. En el tiro de esquina, previo al gol de Perú, los jugadores de México cogen el tiro de esquina y ahí fuera del lugar del delantero de México. ¡En un tiro de esquina! El vato de México la pasa. Pero el mexicano hace el recorrido como hacia el centro de la portería y caen fuera de lugar, válgame Dios.
4: No,
6: y ahí proviene la jugada, mandan el centro y bueno, el error de Jeremy ahí en el fildeo de la jugada, siente el recargoncito por detrás y se deja caer y terminan haciéndole el gol. Y ya después, en el segundo tiempo, ya con el tema de los cambios, Víctor El Toro Guzmán hace el gol en un macetazo, un frentazo seco al área del portero Perú, de Gallese, este jugador que anduvo acá en la Liga MX. Y bueno, hace el empate, otro empate de los dirigidos por Rafael Márquez.
4: Oye, algo importante.
6: Otra vez 1-1.
4: Ya que estaban 1-1,
6: sí,
4: dijeron, hey, tenemos que asegurar el marcador. ¿Qué hacemos? Armas secretas. ¿Qué metemos? Órale. Piojo, Camberos y Sandoval al mismo tiempo.
1: ¿Y qué hicieron? Sí.
4: Asegurar el marcador.
6: Ah, mira. No.
4: Asegurar el marcador.
6: Ya le llamamos asegurar.
4: Eso sí.
1: Ojalá que para la otra entren para ganar.
4: Sí. Métanlos antes.
1: Poco a poco.
4: Métanlos antes para que vean.
6: Hasta el Camberos se aventó una fintota, ¿sí viste? Hizo una bicicleta y como.

0: Y el día de ayer le mete 4 a la selección de Chile, 4-2. Así que el próximo partido de México es contra la selección de los Estados Unidos, que anda jugando bastante bien. Ya 4 por partido, ahí nanita, ¿eh? Así que al tiro con esta selección, que son partidos amistosos, pero pueden dejar cosas interesantes, pa' bien o pa' mal, ¿eh? Y acá el buen Rafa Márquez sigue ahí con los experimentos, que es para eso estos partidos, tampoco hay que acabarlo. Son empates y está viendo jugadores. Él ya lo mencionó en la conferencia, dijo, estoy viendo quién está bien y quién no, o sea, está el vato experimento, es para eso, ¿no? Al fin de cuentas no hay que hacer tanto drama, si hay que ganarlo, el partido de fin de semana va a ser más de mayor riesgo porque es un clásico de la CONCACAF, así que esperemos que salga avante el buen Rafa Márquez con la selección, ¿no?
1: ¿Ves? Y aquí fíjate, me están acordando, sí, cierto, la selección empezó sin un jugador de Chivas.
0: Ajá.
1: Por eso iban perdiendo.
0: Está la que no entró.
2: No puede ser.
3: Ay, Dios.
0: Lastimoso.
3: Lamentablemente, los cambios ocurrieron cuando ya habían empatado.
1: Sí. Para asegurar lo que les digo, para asegurar el marcador. Sí.
0: Pues había 4 el sábado en el Akron,
1: ¿eh? No hicieron nada tampoco, ni para asegurar.
0: Pregúntale a Romo.
1: Lo único que aseguraron fue la derrota. ¿Cómo nos quitaron nuestro portero? ¿Cómo le hacemos?
4: Ay, obvio, sí, claro. Ahí fue la clase.
5: No tuvieron mano. Defensa,
3: oye,
5: no
3: les
5: tuvieron medio.
3: Portero. ¿Y el otro qué?
4: Taramanco,
3: ¿qué es?
0: Oye, y siguiendo con la información, bueno, también ayer hubo partidos de la UEFA Nation League. Partidos interesantes. España sigue invicta. Llegó a 40 partidos sin conocer la derrota. 31 victorias y 9 empates. Ayer le gana a Croacia 4-1. Con un doblete por ahí de Lamine Yamal. Este jugador que está nominado al Balón de Oro. Campeón del mundo. Y esta España que no pierde desde hace más de 2 años y medio. La última vez que perdió fue en el 24 en marzo. Entonces ya poquito más de por ahí 2 años y medio. La última derrota que fue en marzo contra Colombia, 1-0. Pues bueno, 40 partidos con la victoria ayer de los españoles ante Croacia, 4-1. También, por si usted estaba, ¿cómo quedará Islandia? Bueno, ganó 3-0 a Luxemburgo. Oye, ¿cómo quedaría los eslovacos? Bueno, 2-1 a Kazajistán. Para que usted no esté con el pendiente, aquí le informamos cómo quedó Kazajistán.
1: Muy bien, gracias, muchas gracias.
0: Y esperar el fin de semana. Y bueno, esperar el fin de semana
3: contra Estados Unidos, ¿no?
0: El próximo, el próximo sábado.
1: No,
0: y
3: este sábado.
0: Sábado,
1: no, pero con nervios, ¿no?
0: 8 de la noche allá en el Gabacho.
4: Si empatamos contra Perú y a Perú le ganan Estados Unidos.
3: Que ganas de que compadre Gus me invitara a ver el partido ya su.
4: Ojalá.
0: ¿Será?
3: Que mi compadre Gus.
1: A unas pichitas ahí con Alex.
3: Amor, a unas pichitas ahí con Alex.
4: Acá. Mi vida.
1: Oh. Váyanse a la Gus.
4: Compromiso, corazón.
1: Váyanse a la Gus House.
4: Gus House.
1: Ah, ya, se faltan las pichillas. Ahí está mi escuela. Oh, que tenemos compromiso, bebecín.
4: ¿Cómo?
1: Sábado.
4: Tenemos compromiso.
1: Ah, sí, estamos libres.
4: Ya adivina de qué va de compromiso.
1: Yo sí puedo. Sí puedo.
0: Oye, para cerrar la fecha FIFA, son 2 partidos de México, el sábado contra Estados Unidos y el próximo martes, 6 de octubre, sería México contra la selección de Chile, que Chile acaba de perder contra Estados Unidos 4-2. Son los únicos dos.
1: Los partidos contra Estados Unidos se ponen buenos.
0: Se ponen bravos, ¿eh? Amistosos o oficiales.
5: Ahí sí tiene que ir con toda la carne al asador, Rafita Márquez, no se tiene que.
0: Lo que sí urge es un delantero para la selección, porque ni Santi, ni Berterame, ni los que han jugado.
1: Raúl Jiménez no anda,
0: anda lesionado, igual que Julián Quiñones, que no está en la selección convocado. Son ambos jugadores que están que no están en la.
1: Quiñones nos hace falta.
0: La neta es que sí hace falta el gol de el de ayer fue un defensa, ¿no? Imagínate.
1: Pues sí.
0: Pero bueno,
1: dicen aquí, compadre, ya empezaron las donaciones.
5: A ver.
1: Dicen, oigan, a mí me sobra una sábana king size para que le hagan la playera del bola. Aquí nomás la mejor, muchachos. Pues es que yo creo que nos va a hacer falta la king, la de cajón y la otra.
4: Es una para adelante, otra para atrás.
1: Sí, por eso la de cajón y la plana.
4: Es para el molde.
1: Sí.
4: Pero
5: que salte la fresquecita, por favor.
4: Funciona.
1: Una que no vaya a ser de esa, ¿cómo se llama?
4: Franela. Chifón de seda.
1: Que no vaya a ser de franela, porque si no, calorón va a ser.
5: Una fresquecita, por favor.
1: Te estoy cuidando, compadre.
3: Gracias. ¿Qué le dijo? No sé qué haría sin usted.
0: Adelante, Dani. Ahí está.
4: Muchas gracias, Néstor. El día de hoy les traigo ahí algunas notas, una bastante, bastante lamentable, la verdad, a mí ayer sí se me hizo, pues, muy triste la noticia. Informa Prensa Dana que falleció este gran actor de telenovelas, Otto Sirgo, no sé si ustedes lo han ubicado.
0: Sí, yo sí lo ubico.
4: Súper famoso.
1: Lo ubica, enséñale una foto para que veas.
4: Claro que lo ubicas, es súper famoso.
5: Ah, ¿cómo no?
4: El día de ayer, pues, nos dieron la triste noticia de que falleció
3: Hoy no murió tan
4: grande. Estaba joven, tenía creo que 69 años.
1: Yo vi que tenía 78. No, que

0: 79.
1: De todas maneras estaba, o sea, no estaba tan grande, honestamente.
2: Sí, digo,
1: tenía una buena edad. Digo, pero bueno, ya informaron de su partida de este gran actor de las telenovelas mexicanas, y también estuvo en el cine mexicano. Entonces, bueno, pues un abrazo a toda la familia y a todos los fans de este gran actor. Bueno, en otra nota le traigo, fíjense que, ¿qué creen? Ya ven que, bueno, no sé si dimos la nota la semana pasada o si yo la di, se me hace que yo no la di, pero la semana pasada ahí hubo un tema, no, sí la di, cuando el Coyote andaba tirando...
2: Ponte de acuerdo.
3: Porque
2: estás
3: peleando sola.
2: Sí la di, su doble personalidad.
3: Entonces, ¿de qué quedamos?
1: La nota de que el Coyote ahí tuvo unas acusaciones en contra de este otro cantante, Don Julio Preciado, que andaba ahí diciéndole, ay, que tú tal por cual, y que yo, ay, que vamos. Ajá. Pues resulta que el día de ayer La Crónica informa que se va a cancelar la presentación que tenían el Coyote y Pancho Barraza en Mexicali, en el Palenque de Mexicali. Oh. Yo voy a citar lo que dijo tal cual Ticketnauta, que fue pues la empresa en donde pues se vendieron las entradas. El concierto de Coyote y Pancho Barraza, programado para este 1 de octubre en el Palenque de Mexicali, fue cancelado debido al poco interés generado por la presentación. Eso fue tal cual lo que dice el comunicado. Estoy citándolo. Ah, pues eso, como que por lo que entiendo.
2: O sea, la tiquetera dijo eso, compadre.
1: Eso dijo la tiquetera.
3: No, muy mal.
1: Te lo juro.
3: Ah, perdóname,
1: aquí
3: pero
1: está el comunicado.
3: Caray, o sea, Pancho Barraza y
2: Coyote. ¿Y si será real?
1: Pues esto dicen ellos. Dice, literal, lamentamos informar. No, y la crónica, pues es una cuenta verídica.
2: Claro, sí,
1: y aquí está el comunicado. Es el primer párrafo donde dice literalmente por el poco interés que la gente.
2: Debido al poco interés.
3: Es que también, mira, si hay que decir algo, y lo voy a decir.
2: De la agrupación.
3: Ya los empresarios también en México quieren llenar haciendo publicacioncitas.
2: Es cierto.
3: Ya no gastan en bardas algunos.
1: Claro, bardas.
3: Otros ya no usan la radio. Mucha de la gente grupera. Es más, una gran cantidad de gente que sigue escuchando radio es gente grupera.
2: Claro.
3: Y ya no invierten en radio. Ya no invierten en publicidad. Y los vatos quieren con 3 pesos ganar una millonada. Y la neta, yo dudo mucho. Es más, dudo mucho que una presentación de Pancho y el Coyote no llame la atención.
2: Pues o sea, los son dos carreras muy perras.
3: Son grandes artistas.
1: Al parecer eso fue
3: aquí en Guadalajara llenarían donde se
2: paguen. Sí,
1: claro. Sí, pues sí. De hecho, en la presentación pasada llenaron, según yo, donde estuvieron.
4: Pero ese era de Pancho. Y ahí invitó al Coyote.
1: Pues ahora llevan,
2: eso, iban
1: a estar
2: en el
3: Imagínate,
2: Qué lamentable que digas eso. Qué lamentable lo que estás haciendo.
3: No, ¿sabes qué? Tampoco
2: palabras en mi boca.
3: Tú sabes que dices que no. ¿Por qué te votaron de magia?
2: No. Pues con razón. Pancho, así mejor
3: de
2: la
3: vida.
2: No,
3: me
5: pasaste de vecino. ¿Qué robas de magia? Llévenme a la mejor, Pancho, ya lo quisieras al Pancho Barraza en unos guisos tuyos. Ah, pero ¿qué tal con los guisos? Ah, un guiso para acá, guiso para allá. Guiso para acá, guiso para allá. Ah, bueno.
2: ¿Qué puedo? Y aparte no les importa.
6: Uruapan, chicos buenísimos allá.
4: Oye, es un buen punto eso, es que no caigan muchos con los brazos.
1: Ay, no, pues bueno, ahí está la información. Digo, a mí se me hizo rudo la manera en la que bajaron
2: el balón,
1: ajá, la verdad.
2: Sí,
1: o sea, como que mandaron el comunicado de una manera muy ruda. Pero bueno, según ellos fue porque por poco interés generado por la presentación. Ahí está la nota, ustedes me dicen qué opinan ahí en el WhatsApp. En otra nota, bueno, ayer les platicaba que traían un tema y esta polémica por lo que pasó con la mamá de Abelito, pues al parecer la señora ya va a meter una demanda en contra de Naim Darrechi. Dice que va a emprender acciones legales contra el influencer. De hecho, lanzó un comunicado a... La señora lanzó un comunicado. Y de hecho, también Naim ya habló al respecto.
3: ¿Y ya viste qué dice la...?
1: Lo voy a citar. ¿Es que lo cite?
3: Sí. No, ¿qué dice, compadre?
1: Ahí va. No.
3: A ver, compadre, dinos qué dice.
1: A mí no me gusta como decir cosas que... Lo voy a citar. Estos tipos de cosas siento que sí tienen que hablar.
4: Es importante.
1: Quiero... Bueno, mi voz también cuenta, no más silencio, frente a la violencia... No sé si lo puedo decir, si en violencia sexual.
3: Sí.
1: Muy bien. Quiero hacer público que he decidido emprender las acciones legales correspondientes por los hechos de naturaleza sexual de los que fui víctima durante una reunión social el día 27 de septiembre de 2026, donde aún yo siendo una persona de la tercera edad, sufrí tocamientos y roces corporales sin mi consentimiento con la excusa de estar bailando en la celebración del cumpleaños de mi hijo. Las personas que señalo en relación con estos hechos son tres jóvenes del medio artístico. Y bueno, ya ponen las iniciales, que fueron, bueno, yo nomás vi dos en el video. Al parecer fueron tres muchachos los que, pues, ella sintió que la estaban acosando, de nacionalidad mexicana. Será la autoridad competente quien investigue lo ocurrido y determine las responsabilidades correspondientes conforme la ley. Decido hablar porque no quiero guardar silencio y porque considero que ninguna persona debe sentirse avergonzada o tener miedo de denunciar cuando ha sido víctima de, pues, este tipo de violencia. Bueno, el comunicado está muy largo, no sé si eso era lo que querías decir justamente o querías decir algo más.
3: Sí, eso. Textual.
2: Oye, porque aparte, o sea, yo vi el video, pero no escuché lo que decían. Ayer platicando que el vato lo hizo con súper intención. Sí, claro.
1: Se los dije ayer, que después fui a hablar y, o sea, que le acabo de regar, que acabo de bailarle a la mamá de Abelito.
2: Pero antes, nada más les empezó a decir a sus compas, ¿vieron cómo le...?
1: Él lo hizo con toda la intención. Y como les digo, él ya tiene antecedentes.
2: Y aparte, el que estés presumiéndole a tus amigos eso de... habla de que lo hiciste premeditado. Claro.
3: Ahora, yo digo una cosa, porque yo vi el video, pero en el video no veo que la mamá de Abelito aviente al joven.
1: Es justo lo que...
3: Eso es lo que yo me saqué. O sea, yo digo, cuando están haciendo algo que no te gusta, por ejemplo, en mi vida... Te lo juro, una vez, de las peores reacciones que he tenido, una vez quiso alguien llevarse de acá, de un arrancador, me quisieron hacer un chamoy, y la neta me molesté y le di un patín al vato. Ese tipo de yebos a mí no me laten. Entonces yo digo, yo no vi que la mamá de Abelito aventara al vato o luego se quitara o algo, o sea...
2: Es que como, no sé. O sea, yo creo que mi punto de vista, personal. Muy bien. Estaban bailando, no pasa nada, estamos bailando. Pero ya después, cuando la señora ve la intención, el vato.
1: Claro.
2: No, o sea, hasta en ese momento, pues no pasa nada, estamos bailando. Hey. Pero ya cuando ves los videos en donde dice, ¿vieron cómo le...?
3: Ah, no,
2: pues. Entonces.
3: ¿O sea, el video de eso?
1: Sí, claro.
3: ¿Y todavía lo subió el idiota?
1: Pues es que él estaba
2: haciendo declaraciones ahí. Y les dijo, te lo voy a decir afuera del aire.
3: ¿Vieron cómo se la...?
2: No.
1: Sí, no.
4: Entonces,
1: a la gente le sorprende esto cuando digo, ya años atrás, este hombre ya tenía antecedentes de hacer este tipo de cosas. De hecho, hasta de violencia física hacia las mujeres. Ya él, de hecho, creo que estuvo en prisión. No, se los voy a investigar, mañana se les traigo la información, porque no estoy muy segura, no quiero decir algo. Pero a mí también lo que me molesta mucho de este tema es que esto sucedió y esto se dio y la gente volteó a ver el caso porque fue la mamá de Abelito. Pero creo que esto no tendría que estar pasando, aunque no fueras mamá, o sea, en ningún escenario tú tienes que estar haciendo este tipo de cosas que pues le faltan el respeto a quien sea, no solamente a la mujer, como hombre.
2: Oye,
1: también.
2: Dani, pero ¿cómo te das cuenta? ¿Cómo te das cuenta? Por ejemplo.
3: Imagínate, ponle una de reggaetón y
2: sí, está bailando, ¿cómo te das cuenta de que
4: lo estás haciendo con esa?
1: Pues mira, yo te voy a decir algo. Yo, si voy a un lugar donde yo bailo y llega alguien, y quiere ponerse a bailar conmigo así, yo me quito en ese instante. Sí,
2: vas con un amigo y están, bailamos, sí, y empiezan a bailar y el vato baila y se repega y ya después es que me violenté.
3: Cermeño se le repega al bebé.
1: Es que te voy a decir algo. Aquí hay muchos factores. Número uno, que ellos, los que hicieron esta cosa, ni siquiera estaban invitados a la fiesta. Eran colados de la fiesta. Abelito no los invitó. O sea, no eran ni siquiera amigos cercanos de la señora.
2: Sí, pero ya no estamos hablando de eso. Estamos hablando de, vas a un concierto de reggaetón y vas con tus amigos y empiezan a bailar todos, ¿no? y de repente empiezan a bailar así. Por eso yo digo que ese baile a mí no me gusta.
1: No, no, y yo,
2: ni de nada.
1: Yo no
2: y empiezan
1: ni
2: a bailar así.
4: Pero ¿qué tal los bats?
2: Aguanta.
5: Ay,
2: pero,
5: papá.
1: O sea, es algo
3: yo
1: muy
3: creo
1: diferente.
3: Que, mira, en el caso de mi compadre, un tallarín de mi compadre, pues es nada. Es como una verruga. Imagínate que te está ahí con una verruga. Ya si es uno de escorpión, aguas, quítate la voz.
2: No, no, sí. Ay, no, compadre. Ya pero pasa, si es uno de escorpión, primero te tienes que es levantar la panza.
3: Es un leñazo.
1: Bueno, yo...
3: No te lo quita la vida.
1: Yo como... Este, como...
2: Ay, como si te estuviera bailando el doctor Simi.
3: Perruguita, oh, contra el leñazo.
1: Ay, no, ¿qué les pasa?
2: Yo pero como, no, pero no, ¿cómo opinas eso? Además, sí, en un concierto de reggaetón, compadre.
3: Sí, claro.
2: Que vayas y que
4: mucho
2: empiecen
3: no,
2: a bailar.
3: No, no, yo coincido con lo que dijo Daniela, que dice, o sea, si yo soy delicado para ciertas cosas, yo de volada lo aviento.
1: Sí, no,
3: claro,
1: yo no,
3: me quito
1: yo no
3: de
1: me,
3: ahí.
1: Además,
3: ¿y oye, no, espérate, a ver, ni te conozco, güey.
1: No.
3: ¿Qué estás haciendo? O sea, conmigo no te lleves y a bailar.
1: Y ni de mis amigos, Alex, te voy a decir algo. Mis amigos, en primera, yo siento que mis amigos... Con
3: ¿tú
1: los
3: ni
1: que
3: amigos
1: salido,
3: tienes, Daniela?
1: Ni amigos tengo.
3: Ni amigos tienes, o sea...
2: No, pero, no, pero bueno, pronto, ya. O sea, estamos poniendo el ejemplo, pero...
1: Pero si la,
2: ¿tú no vas a un concierto de reggaetón o sí?
3: Una
1: huevonada. Pero mis amigos, o sea, en primera no me harían eso de andar bailando así conmigo. No lo han hecho ni lo harían. Y si así fuera, yo también marcaría una línea.
2: ¿Pero tú vas a un concierto de reggaetón?
1: Yo nunca he ido, bueno, sí, desde cuando estaba más niña, sí fui a un concierto.
2: Ajá, pero entonces, ahorita no te gusta el concierto de reggaetón, por eso no permites que te bailen así.
1: No, pero...
2: ¿A la gente que le gusta
1: bueno,
2: el
1: sí,
2: reggaetón?
1: Claro, claro,
4: no, claro,
1: lo permite.
4: Baile,
1: sí,
4: ¿no? Baile que ya se manchen de mole, sí, o sea, sí, puede ser una cumbia que...
2: Pero estamos de acuerdo que
4: el señor del sombrerón.
2: No, no, no, no.
3: ¿De qué cumbia estamos hablando?
4: No, no voy a decir que la cumbia.
3: ¿De qué cumbia
4: no
3: estamos hablando?
2: Pero estamos de acuerdo que o sea, el baile de ese tipo
1: sí, es delicado.
2: Rompe la línea, estamos
1: sí,
2: no, de acuerdo.
1: Completamente. Sí, sí.
2: No estás bailando quebradita, estamos de acuerdo.
1: Hace un tiempo, no mucho, me tocó ir a un antro de pura música de reggaetón. No manches.
4: Ay, no sabía.
3: De lo que me vengo enterando.
5: O el sábado que de febrero. Y dijiste que era para la tarea. Dijiste que era la tarea.
4: Decías que tenías que llamar con Sofía.
1: Claro que sabías, claro. Claro que lo sabías. Yo no miento. Pero fui a este lugar.
4: ¿Y qué tal ahí? No, yo nunca
1: digo, estuvo. Pero, o sea, a mí yo me la pasé bien. Yo iba con mi bolita, iba con mis amigos de más confianza. Pero me tocó ver a un muchacho, a un chavo que casi andaban ahí teniendo...
4: tallando cajuela
1: macizo. Estaban bailando, pero parecía de verdad...
4: Pero había consentimiento por la morra.
3: Cuando el sermaño me dijo, oye, voy a recibir un reconocimiento de voz al centro.
2: Ah,
3: curiosamente, también. La ubicación que me mandó...
2: Nosotros pensamos que
3: Caudillos.
2: En la Plaza Caudillos.
3: Caudillos.
5: Caudillo.
4: Ahí fue el reconocimiento
3: ahí
4: de voz.
5: Caudillo, lo caudillo.
4: No creo que haya sido de voz.
2: Y después se fue a...
3: Y Angel, después...
2: Angels.
3: Angels. Oh. Y de ahí a Europa, unos picones.
4: Eso se robó
1: tal vato. Pero bueno, ya para terminar con esa nota, la verdad es que a mí sí me molestó muchísimo las acciones que tuvieron estos chavos. Y no solamente por ser mamá de Abelito, sino en cualquier caso...
4: Sí, no fue chido.
3: Bueno, mira, simplemente ponte a pensar
1: mal.
3: Algo.
1: Mal.
3: Que a tu jefa le falten el respeto así.
4: No.
3: La neta no está chido.
1: Y no nomás a tu jefa, a tu hija, a tu hermana.
3: A tu hija, a tu hermana,
1: a cualquier mujer,
4: todo,
1: y a cualquier,
4: todo mundo.
1: O sea, en cualquier mundo.
2: No, que le falten el respeto así al bebecín, tampoco está chido.
4: No,
2: se manche,
4: no.
2: Tampoco no.
4: Yo que les hago.
1: No va.
2: A nadie, no, pero.
1: Pero
2: no nada más a todas las mujeres, a ninguna persona.
1: Es un tema serio. Y ahorita me está diciendo mi fuente confiable, Sofi, justo, que este chavo, no sé si ubican a una cantante que también es influencer, de hecho empezó de influencer, que se llama Yeri Mua. Ella fue pareja de este hombre de Naim Darrechi y la golpeó. Entonces, le digo, ella trae antecedentes muy malos, muy malos.
4: O sea, el vato ya pegó fuego para España, trucha, porque vio que se estaba poniendo...
1: Y aparte, él justificándose, ay, es que ella no se quitó. Oye, ¿pero por qué?
2: Porque no te estaba viendo, estaba en la espalda.
1: De cualquier manera, ¿por qué llegas con alguien que no conoces, con una señora, y empiezas a reírte, ay, mira, déjame...
4: No, y no va. Toda la intención.
1: Y literal así le hizo,
3: No está chido.
1: Sí, de tristeza y de coraje, pero bueno, ya para finalizar con mi sección.
3: Oye, ¿a dónde puede llegar una denuncia de este tipo? O sea, ¿en qué puede terminar?
1: Pues en cárcel, claro.
3: ¿Bote, segura?
1: Sí, según yo sí. Y también, o en pagar una buena multa, una muy buena multa.
2: Indemnización para la persona,
1: claro,
2: también.
1: Pero bueno, ya para finalizar con las notas, ya habló Emiliano Aguilar después de lo que todos estamos muy preocupados. Lo que le pasó fue que le dio un ataque de pánico.
3: Se le acabaron los churros.
1: Le dio un ataque de pánico a mi niño, pobrecito. Y bueno, él
3: consigo.
1: Muchas gracias a todos por los que se preocupan por mí. Me dio un ataque de pánico, uh-huh, pero aquí seguimos, estoy bien. No estuve en el hospital, pero acá andamos. Pobrecito.
4: Ah, qué bueno que anda mejor. Ojalá y pueda
1: Ojalá ya se pueda
4: retomar su agenda.
2: Yo siento que fue, no fue pánico, fue pálida.
5: Fue pálida.
2: Otro brotecito.
5: Entró la pálida, sí.
2: La pálida.
5: Le entró la malilla.
1: Hasta aquí la información. Y nada más para finalizar, quiero mandar un saludo a Miguel Ángel, que diario nos escucha. Es un niño de 15 o 16 años, no me acuerdo. Y diario nos escucha.
2: Bonita niña.
5: Ya los 16 ya te conoces. Ese ya pone para las caguas.
2: Ya, yo no, compadre. A los 16 ya has hablado contigo mismo.
1: Ya churreaste.
2: Le mandamos un saludo a todos los niños que van para.
4: Le mandamos
1: un abrazo. A Miguel Ángel,
4: mándenle
1: un saludo a Miguel
4: Ángel. Abrazos, Miguel Ángel.
5: ¿Y de dónde el vato? ¿Qué?
1: Es mi cuñado, mi niño. ¡Oh!
5: Por favor, Volteo, manda canción.
2: No, ya, vámonos a rola, de veras.
4: Espérate, tengo el efecto perfecto para eso.
2: A ver.
1: Ya valió. Cuando no es al suegro,
2: es al cuñado. O sea,
1: pues ellos me escuchan diario, fíjate. ¿Cómo me quieren?
3: Tranquilo, viejo.
1: ¿Cómo me quieren? A mí me quieren. Mi mami también me escucha diario, por ejemplo. ¿Cómo la amo?
4: Le mandamos saludos al Miguelito. Abrazos.
2: Saludos al buen Miguel. No te creas, Miguel, y no le hagas caso a estos enfermos pervertidos.
4: No le hagas caso, ¿sí?
2: Si no quieres terminar como ellos, de locutor, cambia de estación de radio.
1: Sí.
2: Qué enfermedad, de verdad.
4: Pero escucha un audiolibro, lo que quieras.
2: Un audiolibro. Escucha al doctor, ¿cómo se llama?
4: Lozano, ¿no?
2: Al doctor Lozano. Aunque hable así, sabe cómo, pero tú ahí
4: escuchas. Ponte a jugar Minecraft o alguna cosa así, en vez de estar escuchando.
2: Ah, bueno, sí, 7:48 es la mejor FM. Regresamos. La parada.
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0: 8:15, por fin estamos de retorno.
1: Pensé, ya regresamos.
0: Pensé que había sido un bucle de tiempo esto, que, nos, que ya no íbamos a regresar. Me quedo bebecina, adelante con tu
1: ¡Vámonos, banda, vámonos!
0: Bebe Ruin.
1: Saludos a toda la raza que está conectada en la parada Morning Show. Y nos vamos, ¿qué creen? Hasta Japón el día de hoy, donde un hotel se está convirtiendo, antes que nada, en viral y famoso. Todo esto porque te ofrecen una noche solo pagando, ¿qué creen? 100 yenes, que es, viene siendo un alrededor de un dólar. Así como lo escuchan, un dólar. Y tú dices, ah, caray, porque el hotel, pues, no trae baño.
2: 17 cama, pesos.
1: Duermes parado, ajá, ¿de qué me hablas, no? O sea, ¿por qué? Pues resulta ser que lo que está haciendo, pues, muy famoso y viral este hotel en Japón, es que te dicen, órale, imagínate. Entras así a tu habitación con este fondito japonesa.
2: Yo pensé que iba a ser. Que iba a empezar la de. Me quieren agitar. Me incitan a gritar. Soy como una loca. Palabras no me tocan.
1: No, imagínate, resulta que. No, pásenle. Hospédese con nosotros. Lo único que le vamos a pedir es que por este bajo costo, es que le vamos a estar transmitiendo toda la noche tu estancia. A través de una plataforma, esa de YouTube.
0: No,
1: ay, pero imagínate, tú traes ganas acá, que la traes la comezona, todo lo que das, andas en Japón, ¿verdad? Luego de repente, y te tienen grabando todo en vivo, papá.
2: Oye, imagínate, es el morro al que le mandó saludos, Daniela, al niño.
1: ¡No! No.
2: La sabanita. Ay, sí, sabaneo.
1: Ese sabaneo.
2: Aplica la del técnico del Atlas.
1: ¿Cómo?
2: ¿El en el avión? ¿Cómo se llama?
1: ¿El Crespo?
2: ¿El Crespo?
0: Ah, un Crespo. Es tu cara, me fascina.
3: Un Crespazo.
2: Un Crespazo.
1: ¿Ustedes aprobarían ese tipo de...? La neta es de que...
2: No, yo no.
1: Pues, papá, si no vas a hacer nada malo, pues está chido, ¿no? Hay que te vean cómo duermes.
2: Pues no, pero ¿qué tal que te destapes, que te rasques los dedos? O...
1: Exacto, sí, carnal. Porque luego la gente es muy morbosa y luego por eso tienen tanto éxito algunos programas como los que estamos viendo ahorita actualmente acá en México, ¿no? Por ver los 24/7 de cómo duermen famosos, este tipo de cosas. Por eso es de que implementaron estas noches así a un dólar. ¿Usted lo pagaría? Imagínese. ¿De qué no te vas a enterar ahí? Como bien dices, imagínate que tú duermes acá en Chiquichor y se te sale.
2: Sí. Se te sale todo el poder.
1: Toda la suavidad.
2: Se te sale el poder.
0: ¡Ah, caray!
2: ¡Ah, canijo! Pues bueno, ahí está, compadre.
0: Vámonos, señoras y señores, con la información local, nacional e internacional. Que bueno, pues hay de todo y hay bastante para variar. Y bueno, pues así, así las cosas. Bueno. Le voy a platicar la primera nota del día y es que, bueno, caray, terrible, terrible, hay una indignación durísima, indignación total allá en Sinaloa, luego de que victimaran a una maestra llamada Fernanda Gastelum, de 31 años de edad, maestra de primaria y fotógrafa, fue asesinada a balazos en Los Mochis, Sinaloa. Tenía, lamentablemente, además, tenía alrededor de 7 meses embarazada.
1: Wow.
0: Le dispararon. Cuando le dispararon a esta maestra, Fernanda había llegado a su domicilio a bordo de un vehículo particular. Al encontrarse de frente a la vivienda, un hombre presuntamente se acercó y abrió fuego contra ella. La mujer recibió varios impactos de bala y quedó gravemente herida. Su esposo, identificado como Junior Duarte Díaz, la auxilió y trasladó de un vehículo particular al hospital, en donde le hicieron un proceso para tratar de salvar el bebé, y también lamentablemente falleció el bebé. Debido a su avanzado embarazo, bueno, pues como les platico, le hicieron esta cesárea de urgencia, tratando de salvar la vida del bebé, pero tampoco lo lograron. La Fiscalía de Sinaloa investiga el caso como feminicidio y hasta el momento no se ha informado de ninguna detención ni del móvil definitivo de este ataque. Se está indagando, pero hay mucha molestia de la gente allá en Sinaloa por este asesinato que se dio de esta maestra jovencita, pues 31 años, y lamentablemente perdió la vida, y su bebé, pues también, así las cosas. Bueno, en otra nota también, no muy agradable, le voy a platicar que Cristina Pike tenía 18 años cuando en el 95, junto con su novio y otro joven, llevó una compañera de 19 años de edad a una zona en Tennessee, una zona medio escondida, y según los registros judiciales, llevaron un ataque relacionado con celos de esta joven contra esa otra mujer. La víctima fue golpeada y torturada durante 30 a 45 minutos. Pike la atacó con un cortador y una pequeña hacha y realizó múltiples cortes en el cuello y finalmente golpeó en la cabeza con un trozo de asfalto, provocándole la muerte. Bueno, pues esta mujer permaneció en el bote bastante tiempo. Ahora, 31 años después del crimen, Pike tiene 50 años y está programada para recibir hoy 30 de septiembre del 2026, será la primera mujer ejecutada en Tennessee.
2: La inyección letal.
0: En más de 200 años.
2: Compadre, dicen que traía un pentagrama en...
0: Es correcto, en el pecho.
2: Sí, pecho. ¿Cuándo?
0: Le hicieron un pentagrama, que es un símbolo diabólico hasta donde yo sé. Entonces, pues, terrible esta mujer. Finalmente pagó con tambo y después con inyección. O sea, la van a...
3: Y todo por celos.
0: Por celos, la morra.
2: Imagínate, ¿valdrá la pena?
3: No, pa. Ya perder tu vida, pues.
0: Qué duro.
2: Y que te la quiten.
0: Sí. Cañón. Bueno, y en otra nota que también me pareció curioso y por eso la retomé. Resulta que iban unos vatos. Unos vatos andaban ahí cotorreando en la calle. Cuando uno de estos tipos se le ocurrió jalar una maceta que se encontraba pues en plena banqueta. O sea, ya, de neta, no, como hay gente rastro. Buena panada, ¿va? Entonces el vato jaló la maceta y que jaló la planta con todo y todo y quebraron la maceta, que es una maceta un poquito grande.
2: ¿Por qué me rompen mis macetas?
0: ¿Por qué se meten
2: conmigo?
0: Pero como que fíjate, por eso me llamó la atención la nota y se me hizo chida. Estos compis, como que se arrepintieron de la daga que hicieron, compraron una maceta nueva. También grande, bonita también, por cierto. Y acudieron a donde habían quebrado esta maceta, que ahí estaba ya quebrada. Repusieron la maceta, la pusieron en su lugar. Explicaron a los dueños del negocio que ellos pues habían quebrado la maceta y que pues querían resarcir el daño. Y efectivamente fueron a resarcir el daño. Lo que los dueños del local vieron con buenos ojos y...
3: ¡Ah, qué perro!
0: Perdonaron y dijeron, pues, órale. Qué chido, ¿no? Que haya todavía este tipo de ondas.
2: Qué chido.
0: Y bueno, pues ojalá y más cosas se comentaran y se hicieran de esa manera. Qué bueno por estos chavos que hicieron una daga, pero luego se arrepintieron y pues, caray, ¿no? Así que bueno, pues, oiga, en otra nota que le quiero platicar. Bueno, pues... esta nota que le voy a platicar es todavía habrá que verla con reserva, aunque ya es oficial. Según el Heraldo de México, aprobaron una nueva insulina de acción prolongada. Se supone que con esta insulina te vas a inyectar una vez al mes y se va a ir liberando la insulina según la ocupes.
2: Órale.
0: Esto ya se aprobó en Estados Unidos.
2: Ajá.
0: Porque pues luego es como para mucha gente que usa insulina por la diabetes. Es como bien difícil estarte inyectando diario y saber qué cantidad y todo. Entonces, esta insulina te la inyectas una vez al mes, te la aplicas y se va autoliberando en tu cuerpo. Uh-huh. Según tu cuerpo vaya ocupándola. Está chido. Lo único malo de esta nueva insulina es que no es recomendada para diabetes tipo 1, solamente diabetes tipo 2.
2: ¿El 1 es el que es cuando
0: te da el niño? Hipoglucémicos. Hipo, que les baja de más la azúcar.
3: Ajá, ya.
0: Hipoglucémicos o hiperglucémicos. O sea, este tipo de diabetes 1 se dispara o se baja mucho. La diabetes tipo 2 generalmente solamente sube la azúcar demasiado. Entonces, se está recomendando esta nueva insulina para reducir la glucosa en la sangre mediante una dosificación que, bueno, pues ya sería menor a la que existía. Y bueno, pues es una buena noticia para mucha gente, aunque pues hay otras noticias más importantes sobre que ya me gustaría que llegara a México. En China ya dijeron oficialmente están revirtiendo diabetes tipo 1 y 2.
3: ¡Wow!
0: Con células madre.
2: ¿Y cuál es el que te da de niño, compadre?
0: Esa, la 1.
2: ¿La 1?
0: Sí.
2: Y el otro es, el dos es el que ya les da a los adultos.
0: Que les da generalmente a la gente adulta y provocado

0: No. Y seguido, no, cómprale una tele, no, Miguel.
1: Más bien porque todo en enero, pues tenías frío, mi rey. Vámonos a echar una patadita.
0: En enero. Son las paris de su rancho.
1: Ah, pues seguro ahí está. En enero fue el rollo. Pues ahí le mandamos un saludote a Alexa Denise Nuño Villa, que cumple 17 años. Le mandamos un saludote y pues bueno,
2: abrazotes enormes.
1: Tu papá te quiere muchísimo, tu mamá también, y te mandan muchas, muchas felicitaciones.
2: Qué bonita familia, qué bonita.
1: Así mero. Y pues bueno, felicidades a todos los que hoy, 30, miércoles 30 de septiembre, último día del mes, pues cumplen años. Hoy es San Jerónimo.
2: Jerónimo.
1: A todos los Jerónimos les mandamos un saludote. 273 días transcurridos, solamente 92 por transcurrir, 85 días para Navidad, o sea que el año. ¡Senos!
2: ¿Senos?
0: ¿Senos?
2: ¿Senos?
1: ¡Ah! ¡Acá de vos! Se nos acabó el año, señoras y señores. Se nos acabó el año. Y la frase, calendar, frase es.
2: Y es.
1: Somos una especie en viaje. No tenemos pertenencias, sino equipaje. Somos una especie en viaje. No tenemos pertenencias, sino equipaje. Lo dijo Jorge Drexler. Jorge Drexler.
2: Así lo dijo el George, yo le creo.
0: Sí, el George.
1: Y Drexler.
2: Drexler.
1: Hoy les voy a platicar del ajolote, que es un suave anfibio. Oy, es familiar de las salamandras. El ajolote es un
0: ajolote
1: en estado permanente de juventud. Es
0: como que todos
1: es 15 centímetros con ojos diminutos.
3: Claro que te dije que un día esto pasaría y no me creíste, ¿verdad?

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2: 8:32.

0: 8:35.
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0: Señoras y señores, 8:42 a.m. aquí nomás en la mejor FM 95.5. Y bueno, el día de hoy el tema bastante interesante, mi querido bebecín, mi querido compare. El tema muy interesante.
1: Muy interesante. Hoy hablaremos de la diferencia de edades en las relaciones. ¿Qué tan potable es que andes con una relación de tu edad o no? ¿Qué tan positivo es que andes con una persona más adulta que tú o más joven que tú?
2: Las morras prefieren que sean mayores, los vatos. Dicen que porque somos bien inmaduros. Yo he escuchado a algunas amigas que de repente dicen, no, yo sí prefiero que tengan dos.
1: A ver, pero yo tengo algunas dudas. Por
2: 10 añitos.
1: Si tú andas con una persona muy adulta, digo, pensando en el bien durar de la relación, en algún momento dado, esta persona se va a hacer más vieja, más rápido que tú.
2: Claro, y los gustos no son los mismos.
1: No, solo, no, de hecho, te voy a ser honesto. Llegas a una edad en donde empiezas a cansarte de ciertas cosas y dices, esto ya no, para mí, no representa... El otro día hablaba con alguien y me decía, me conoció en mi tiempo joven y... En mis tiempos jóvenes a mí me encantaba bailar. Yo les decía el otro día, bailaba muchísimo. Hoy a mí bailar no me... O sea, si no son unas norteñas, no, ya nada me...
2: Ni me saquen.
1: Casi no me produce nada bailar, pues, o sea, no siento bonito bailar. Y en su momento me gustaba mucho, entonces vas cambiando. Y cuando llegas a ciertas edades, dejas de hacer cosas que a lo mejor tu pareja va a empezar a... O todavía quiere seguir haciendo y tú ya no.
0: Pero bueno, también depende qué edades, compadre, ¿no?
1: Digo, yo conozco, válgame, que conozco. Es más, digo, no me hagan entrar en tres. Pero, por ejemplo, mi abuela tenía una pareja súper joven, cara. Súper. Es más, yo no tenía una gran relación con mi abuela. No conviví con ella muchos años de mi vida. Muchos. Desde morro prácticamente nunca conviví con ella. Y luego me la topo en la última parte de su vida, ya textual, en la última parte de su vida. Y en su velorio de mi abuela, le pregunto a una prima, le digo, oye, ¿quién es este primo que diario anda con mi abuela? Y que me dice, no, cállate,
2: lo hocico. No era primo.
1: Cállate, lo hocico, que no era el primo. Era su pareja.
2: Era tu abuelo.
0: Era el bistec.
1: Era el bistec, cañangas, ñangas. Te lo prometo.
2: Ajá.
1: Entonces,
2: la doña.
1: A veces las diferencias de edad.
2: El escorpión, tu abuelita.
1: Yo creo. No sé, ni eso sé, la verdad. Pero sí, me sorprendió cañón ese tipo de nota. Entonces, no sé qué tan positivo es. Yo creo que siempre es como chido llevar una edad. O sea, ni tanto que queme al santo, ni tanto que no lo
0: haga. ¿Cuánto es lo ideal?
1: Yo diría que para mí, ojo, esta es la opinión personal del Bola. Aclaro, porque luego ya están pidiendo que diga uno. Esta es la opinión del Bola. Entonces, para mí yo creo que una edad que no vaya arriba de los 5, ponle máximo 10 años.
2: Ya.
1: Y hacia abajo también. Porque como bien lo comenta mi compadre, tu diferencia en gustos y en intenciones cambia bastante.
2: Totalmente.
1: Y entonces tú ya traes otra manera de ver las cosas, caray.
0: Ajá, pero entonces, entre 5 y 10 es lo ideal.
1: Para mí, ojo, para el Bola,
2: Que si van de la mano a la misma edad, pues está chido también, ¿no? O sea, que se veían meses.
0: Pero lo que dice Bebecín es cierto.
1: Es que
0: o sea, las mujeres maduran más rápido.
1: No es
0: compadre.
1: Cierto, compadre. Eso no, es un mito.
0: No,
1: es cierto.
2: No.
0: Claro que sí.
1: No estoy de acuerdo.
2: Yo he platicado con muchas de las morras.
1: He conocido morras que tienen muy poca edad y son muy maduras, pero también he conocido morras
2: claro.
1: Muy adultas y que están verdaderamente.
0: Bueno, pues eso pasa en todos lados, pero generalmente las mujeres así como que uno sigue siendo niño hasta. Los cuando ves videos de que cómo los papás educan a los morros, o sea, se avientan en la cama y hacen.
2: No te vayas tan lejos, cuando estamos en la secundaria, las morras ya pensando en otras cosas, novios, esto, y nosotros estaba jugando con carritos, ¿no? Jugando al chichilegua ahí, o no sé, o sea, en el recreo, pues. No, o sea, es más maduras las morras.
1: Claro.
2: Desde chiquillas.
0: Entonces, o sí o no, pues, ya no entendí.
1: No, digo, pues cada quien, yo para mí creo que excederte en los años te puede llevar después a tener situaciones, o sea, ya no tan compatibles, pues, mientras tú quieres salir, los fines de semana, pues la otra persona a lo mejor ya no quiere ni salir, caray.
3: Oye, pero también tiene que ver mucho el tema de en qué momento de las dos partes es la diferencia de edades, ¿no? Por ejemplo, no es lo mismo que la chava, en este caso una chava, tenga, no sé, 20 años, ¿no? Y que el vato tenga ya 35, ¿no? Todavía, a lo mejor el vato 35 todavía alcanza para andar de rockstar, ¿no?
2: Claro.
3: El bailecito, vamos a una está chido, ¿no? O sea, 35 todavía, ¿no? Es diferente a que la morra tenga 30 y el vato ya tenga 45, como es el voltio. A los 45, ya no quiero tantas fiestas, ¿no? Como que ya mejor prefiero quedarme en la casa. Cuando la morra a los 30 todavía
2: quiere reggaetón,
3: ¿no? Sí. Cotorreo, pues.
0: Compadre, ¿tú y tu esposa cuántos años son de diferencia?
1: Como 5, más o menos.
0: Como 5. ¿Y en ese tiempo notaste que tú fueras más infantil que ella en algunas cosas o no?
1: Nunca. Yo siempre me sentí una persona madura. En respecto a mi esposa, un poquito más madura.
0: ¿Más madura centrado tú que ella?
1: No digo que ella sea inmadura, o sea, no estoy diciendo, pero yo me he sentido bien.
2: Están a la par.
0: Están nivelados.
2: Ajá, nivelado, que están a la par.
0: Entonces, esos 5 años te dan el nivel que ella maduró 5 años más rápido que tú. ¿Estamos de acuerdo o no? Para estar más o menos como nivelados, como tú dices.
1: Es que, caray.
2: Es que te vas a encontrar de todo.
1: ¿Quieren que me dejen fuera de mi casa?
2: No.
1: O sea, quieren que no duerma en mi cuarto.
2: No es el tema. O sea, al final. Pero sí me ha pasado, por ejemplo, a mí cotorrear con morras que le llevo 15, 16 años. Y la neta, sí, o sea, traen un, yo no le aguanto el ritmo a las morras. Pues allá traen un cotorreo de que, oye, de aquí saliendo de esta party nos vamos a esto. Y espérate, mija. Mejor si vamos a ver una peliculita.
3: Ve lo que te digo. A las 11 ya estamos testando.
0: Escucha lo que digo. Que te digo. 15 o 16 años.
2: Sí, ahorita tengo 38.
0: O sea, ¿con qué personas anda?
2: ¡Hora!
3: No, de vecino.
0: O sea, imagínate.
1: De vecino anda de perversor de menores.
2: Son mayor de edad.
3: Pide INE.
2: Pide INE. No. Eso sí me preocupa, no van a pegar un calimbazo.
0: Imagínate. O sea, tienen apenas 18 años las morras.
2: No. Tengo. ¿Cuántos dije? 16, 15, 16. Tengo 38.
1: Fíjate
0: menos,
1: lo que dice.
0: Menos 15, 20.
2: 22, 23. 22.
1: Aquí una morra me dice, no voy a decir el nombre porque si no, pues capaz de que me la van a divorciar. Dice, buen día, respecto al tema del día, quiero dar mi opinión. Mi pareja es mayor 10 años que yo. Y sí es complicado porque vemos las cosas bien diferentes. A pesar de eso, él es súper inmaduro.
3: Oh, mira.
0: Hola. Maldito pelado. Le dijo maldito
1: pelado. Le dijo maldito inmaduro.
3: Pelajustán le dijo.
0: Ahí les va el audio.
1: Pelajustán.
4: Y nomás la mejor FM para opinar del tema. Buenos días, muchachos. ¿Cómo están?
2: Buenos días.
4: Pues yo siento que las mujeres, como comenta el bebecín, sí prefieren hombres mayores porque dicen que los que están muy chavitos están muy tontos o muy inmaduros. Pero en caso de los hombres, siento que sí tiene que estar pareja la edad. O, por ejemplo, si acaso máximo que la mujer lleve unos 3 años mayor que el hombre. Porque son diferentes maneras de pensar y todo eso. Hay gente que dice que para el amor no hay edad, pero yo siento que sí tiene que haber como un equilibrio, ¿no? Una balanza. Estén muy bien. Saludos de su amigo Chris Banzer.
1: Chris Banzer.
4: Inex, arriba las águilas, ahora y siempre, por los siglos de los siglos. Amén.
3: Eso, mijo, pues. Eso.
2: Salud, viejón.
3: Bien, papi.
2: Vámonos.
1: A ver, otro. Otro mensajirris.
0: Ah, sí, estoy leyendo, qué rola. Pero
1: a ver.
0: Voy a soltar facto de factos. A dos, ver, o tres años no pasa nada. Para a mí ver. Lo ideal no debe de pasar de 5 años. Las personas que andan con gente muy, muy madura es por dinero. Y mínimo conozco a 15 personas de esas. Ahora es un tema muy rudo porque ahora las personas menores, desde que son muy, muy pequeños, están buscando a eso y está gacho. Traen la idea de no me importa nada, solo que me dé lo que merezco y quiero. Y si no me lo da, que venga otra persona. La nueva generación está perdida.
1: Yo no creo que siempre. Yo también estoy de acuerdo. No creo que una persona ande con una persona más adulta por varo.
2: No, eso no, ¿eh?
1: Y tengo pruebas de que me dicen que absolutamente no.
0: Bueno, todo se puede dar.
1: Ah, no, claro que puede pasar.
0: Todo se puede dar.
1: O sea, no digo que no haya casos en donde sí sea el, sí sea el tema, sugar. Pero sí conozco casos. Mira, caray, o sea, hay casos en donde la ausencia del padre en una mujer o de una figura paterna en una mujer se puede marcar. Y puede que después la mujer esté buscando en otro vato lo que no tuvo en su casa.
0: Tu papá. O sea, que busque papá.
1: Que estuve una figura de protección, una figura de
0: paterna,
1: de cuidado, de paterno, y entonces busca en otro vato este tipo, y no es necesariamente el varo. Y ojo, no necesariamente lo va a cumplir cuando se haga, se junte con el vato, se case con el vato. No siempre esto soluciona la situación.
0: Sí, no.
1: A muchas veces terminas dándote cuenta después de que, bueno, que a lo mejor lo que con una ida al psicólogo, dos, tres, o con un asesor, con un coach espiritual, sentimental o formador, te hubiera ayudado a sacar adelante tu vida. No que necesariamente necesitabas una pareja más adulta para sentirte a gusto. Eso también puede pasar.
0: Claro.
1: Y ojo, lo he visto tan de cerca que de verdad está cañón.
0: Por ejemplo, a ver, tú dices que tu abuelita tenía una pareja muy joven.
1: Sí, y prefiero ya no seguir hablando de ella, pero bueno, adelante.
0: No, pero ¿cuál habrá sido el motivo por el que el chavo anduviera con ella?
1: No tengo idea.
2: Es que no conoció mucho.
1: Digo, ahí...
0: Ajá, o sea, estamos de acuerdo.
1: Si quieres ahorita fuera de la vida y te la platico.
0: No, pero...
3: No, pero no este caso, cualquier caso puede ser.
0: O sea, cualquier caso, pues, ¿no? Yo estoy poniendo ese porque lo dijiste, ¿no? Pero ¿cuál sería el motivo porque una persona de 30 años ande con una persona de 60 años?
2: Es que luego de repente las mujeres también, como lo mencionábamos, que de repente de morro se quieren a alguien más maduro, también cuando ya se hacen de 40, 50 años, a veces prefieren traer morritos de 25, 30 años, que les gane ellos 15, 10, para sentirse como que están en la juventud todavía y ese tipo de cosas.
1: Voy a decir, como hombre,
2: ajá,
1: como hombre, a mí siempre de morro, y lo entiendo de esta manera, por eso te lo digo, a mí siempre me llamaban la atención las mujeres grandes. O sea, una mujer hecha y derecha, femenina, bien presentada, súper talentosa, inteligente. No sé, a mí me llamaban mucho la atención ese tipo de mujer.
0: ¿Y ahora ya no?
1: No, te lo juro que me sigue llamando la atención. O sea, una mujer adulta, mayor, bien presentada, femenina, cuidada, en muchos sentidos, me parece muy atractiva. Se me siguen haciendo atractivas.
0: ¿Andas milferiando, compadre?
1: No, pero te voy a explicar qué descubrí. Descubrí que esa ausencia de mi madre a tan temprana edad despertó en mí ese sentido que quizás lo que yo estoy buscando
0: es... De acercamiento a una figura materna.
1: A una figura materna, es correcto.
0: Okay.
1: Eso me lo dijo una persona con la que fui a platicar y me dijo, mira, lo que traes es este rollo, no te confundas. Puede ser que lo que tú estás buscando...
0: ¿Tú qué le dijiste? No, sí me confundí yo.
1: Sí me confundí yo. No se puede hablar en serio aquí.
0: Oye, compadre, hay que traer a Enrique un día para que nos platique de esas cosas.
1: Estará chido, sí.
0: A ver, hermano.
5: Buenos días, bola de capibaras, para apenas el día. Yo andaba con una grande y pues la tuve que recortar un poco porque...
1: No, qué enfermo.
5: A mi novia no le parecía.
0: ¿A tu novio qué?
3: ¿A tu novio Juan?
1: A su matachín.
0: Pues se le va al Atlas, ni modo que no tenga novio.
2: No, estoy mezclando el equipo.
0: Ni modo que no tenga novio.
1: No tiene que ver.
2: No tiene que ver el equipo.
1: Porque se ve y le va a las Chivas y velo.
0: Así pero el bebé sí le va al Atlas, compadre. Es que de los dos estamos mal. De los dos
2: estamos mal. No, pero yo represento bien a los Montenegros, papi.
1: Ahí tenemos un clásico tapatío.
0: Sí. Dice... Las mujeres no son más maduras, son más... Bueno, yo no diría eso. Dice... Yo anduve con una persona 16 años mayor que yo. ¡Ala! La relación duró 10 años y todo bien perro. No hay nada como una persona que sepa lo que quiere y no como la raza de hoy. El día que no sabe ni lo que quieren ellos mismos, púdrete, estúpido DJ Teclos.
1: Qué bueno que el vato sí sabe lo que quiere.
0: Sí, dice... Mi relación es 15 años mayor que ella. Y en ocasiones, que son pocas, chocamos. 15
1: todavía está aguantable.
0: En las diferentes formas.
3: Pero depende en qué momento, repito, ¿no?
2: Si la morra tiene 25 y tú tienes 40.
3: 40, 25. Ya como que el vato ya
0: no quiere. O tú tienes 30 y la morra 15, no se puede.
3: Exacto, depende.
0: Pero a ver, yo creo que ahorita antes de leer el mensaje.
1: Te la voy a barajar.
0: Cuando vas creciendo, las edades van como equiparándose un poquito, ¿no? Si tú tienes 45 y andas con una de 30, no se ve tan mal.
1: No.
0: Pero más morro sí se nota bien cañón.
3: Te ves manchado, pues.
1: Te la voy a barajear, o sea, una diferencia de edad de 40 años, ¿qué les parece?
2: Ah, bueno, no te no, pases, bueno. No.
0: No, pues no.
2: Y sí existen, ¿eh? Porque luego hay actores de
1: Hollywood, claro,
2: que traen esa edad, los morros acá.
0: Bueno, pero eres actor de Hollywood, mi rey.
2: Sí, pero pues, de no todos modos, o sea, imagínate llegando al alfombra roja
0: no
2: con tu niña de 20 años.
0: Mejor, pues eres el...
3: A mí me acaban de contar Johnny una... Deep. Me acaban de contar una historia, hasta que hiciste de 40 años de diferencia, me la acaban de contar y apenas reciente. Resulta que el señor, ya grandecito, andaba con una morrilla, obviamente mayor de edad, ¿no? Pero a veinteañera, ¿no? Entonces, la familia, obviamente, que no estaban de acuerdo con la relación, ¿no? Porque, pues, un señor ya muy mayor, con una chamaca, pues, que ya era mayor de edad, pero, pues, era la diferencia muy, muy grande, pues, tipo 40 años, ¿no? Entonces, se van a vivir juntos la pareja y los hijos, las hijas empiezan, oye, pues, esta morra, ¿qué quiere con mi papá, no? Y empiezan como ahí el tema de que quiere su dinero, quiere su
2: lana. Viene por la herencia.
3: Van, sacan a la chava de la casa del papá, ¿saben qué? No, tú te vas de aquí porque tú quieres nada más a mi papá por la lana y la sacan con sus cosas. Y el señor dice, ah, pues yo me voy con ella. Y el señor se fue con su novia, pues en este caso, ¿no?
0: Claro.
3: O sea, dijo, si mis hijas, yo también me voy con el amor. Y el señor agarró su fue con
0: ahí les va que vi yo en una.
3: Y eran como 40 años de diferencia, ¿eh?
0: Ahí les va que vi yo en un video el otro día. Un vato conoce a su novia en el trabajo, ¿verdad? Y el vato, en un programa de televisión, se le va a dar el anillo para que se casen.
2: Simón.
0: Invitan al papá de la morra. Y para que estuviera ahí presente en el momento bonito que iba a...
2: Ya sé a dónde vas.
0: Resulta ser que el vato que se iba a casar con su hija era más grande que el mismo papá de la morra.
2: Oh.
0: Así era, creo que le ganaba el cuate que el su próximo yerno, creo que le ganaba como con 5 años.
3: Al papá de la novia.
0: Al papá de la novia. Oh. Imagínate.
3: Sí.
0: Y la morra, emocionada porque se iba a casar con él.
3: Es que ahí sí se ve más la diferencia de edades, ¿no? O sea, cuando son...
0: Sí, digo, el señor no era un viejito, o sea, el vato se veía
2: sí, pero
0: bien.
2: Pero ¿qué te gusta? ¿Un cincuentón y a lo mejor
3: una de 20?
0: Sí, ajá,
2: la morra de 20, el papá de unos 45.
0: El 45, ponle.
2: Ajá.
0: Y la morra que tenga 25, ponle.
2: Tracas.
0: Entonces, pues...
2: A mí
3: al papá sí le pega, ¿no?
2: A mí una vez sí me dijo una morra, pues es que me dijo mamá que sí te ves más grandecito como para mí. Y yo, ¡oh!
0: ¿Por qué? O sea, que tengo 18 y tú 35. No más.
3: Me ganas por 20, yo dije,
1: ¡ah! No, imagínate, por eso te digo, o sea, imagínate 20 años, ya está cañón. Y 40 es una...
0: No, es una barbaridad.
1: Sí. Es una locura.
0: Hay gente que a los 40 años ya tiene nietos.
3: Sí,
2: claro.
3: Sí,
0: sí, sí, sí.
3: Por supuesto.
0: Sí. Entonces, pues, a los 40 años puede ser una nieta.
2: Sí.
0: Dice, la relación es de 15 años mayor que ella. En ocasiones que son pocas, chocamos de diferentes cosas. Gustos, comidas, ejemplo, ella es muy passive sex. Y yo siempre he sido muy active sex. Le dice, actualmente yo 55 y ella 40. Relación de 7 años.
2: Oh, qué perro, qué... Que se han entendido chido, pues.
1: Sí. Es que sí, o sea, imagínate cuando al vato le está dando diabetes mellitus, o sea, tú todavía estás en la edad.
2: Exacto,
1: de, sí, está cañón, ¿no? O ya el vato trae los achaques de las vértebras, de las reumas.
0: La rodilla. Sí.
2: La morra anda planeando dónde ir a pistear el fin de semana y este vato buscando ungüentos, ¿no?
1: Ahora, eso es, no me meto con eso, ¿eh? Yo considero
2: no.
1: Que está padrísimo. Solamente tienes que estar muy consciente de esto. A la hora que tú hagas una relación mayor de este pelo, tienes que estar consciente de que va a llegar un momento en donde tu diferencia de edad puede generarte una fractura o puede generar una fractura en la relación, y entonces tienes que ser muy consciente para poderla librar, porque de otra manera te vas a meter en holguras. Y si piensas que todo va a ser luz y dulzura, aguas, no. Si con edades afines truenan las cosas, imagínate, con edades tan marcadas, es muy cañón, muy complicado.
0: Pues la canción que dice 40 y 20.
1: 40 y 20.
0: 40 y 20. 20. No es el amor lo que importa, lo que diga la gente.
1: Claro.
0: 40 y 20. Aquí quedó como el cermeño. 40 y 20. No manches. Oye. Bueno. buenos días, aquí nomás la mejor. Saludos, yo anduve con una de 26 años cuando yo tenía 44. Y la neta, tuve que dejarla porque no le aguantaba el ritmo.
2: ¿Cuándo? Ella tenía 26 años. 26 la morra, el vato 44.
0: No, y era bastante el tramo que yo le llevaba. Ella tenía otros pensamientos, ella tenía otras formas de ver la vida, aunque ella me aceptaba. Pero pues la neta, yo no le aguanté el ritmo. Gracias.
1: Puede ser muy bonito, ¿eh? Yo creo que puede ser muy bonito.
2: Como vato, digo, morra, te da como esa energía, ese saber de que alguien joven te hizo caso, como, o sea, neta, me ha pasado de repente. Dices,
1: sí, como que te rejuvenece.
2: Sí, te sientes chido.
1: Te puede hacer sentir más joven uno, y yo creo que seguramente te hace sentir nuevamente revaluado. Te puede hacer sentir muchas cosas muy padres, pero cuando ya tú y oye, vamos al baile de no, espérate, o sea, ya es fin de semana, mejor te invito un café, o vámonos a otra cosa más tranquila, ¿no?
0: Pero ahí les va, hemos estado hablando de hombres mayores y con morras, mujeres pequeñas, okay, o sea, más chicas. Pero buenos días, para opinar, mi ex esposo es 6 años menor que yo. Y es demasiado inmaduro. Pues estamos diciendo que las mujeres de menos edad son más maduras que los hombres.
3: Ahora, imagínate
0: ahora mayor y menor.
2: Le dices 3 vueltas a la Minerva, mija.
0: Sí, dice, y es demasiado inmaduro. Han dado con menos de 5 años y se portan inmaduros. Pero con uno de 50 años también me salió inmaduro. Yo creo que la edad no tiene que ver con la madurez.
1: Claro.
0: Tengo 42 años y en la personal andaría con alguien 3 años menor o 3 años mayor.
1: Sí, yo he conocido.
0: Apartada, mi bebecín.
1: Herria.
0: No, apartada. Tú no puedes apartar. No puedes apartar.
1: No. Yo no estoy apartando nada. ¿Qué pasa? Enfermos. Aparte.
2: ¿Cuál bebecín? ¿La aparté yo? Me ganó.
0: La aparté yo, la aparté.
2: Ganó el perrillo.
1: La aparté.
0: Enfermos. Dice: aquí nomás mejor.
1: ¿Qué habla?
0: No, es que lo tengo que leer primero, porque qué tal que digan unas cosas así. Pero bueno, lo voy a aventar de
2: échale,
0: todo
2: échale,
0: porque
2: mi compadre borras, pidió. Échale. Tú
0: dale, esto es responsabilidad de mi compadre, cabe mencionar. Dale. Aquí nomás la mejor, bola ex vecina, ¿vecina?
1: No sé,
0: bebecina. Para opinar del tema, yo comparto que las mujeres no buscan a un hombre mayor porque les dé dinero, buscan experiencias. Buscan que las consientan, buscan que se sientan protegidas, buscan que tú las puedas entender, que les puedas dar un consejo y que puedas estar para ellas cuando te necesitan. Y una pareja de su edad no lo hace porque es egoísta y solamente piensa en él. Aquí nomás la mejor FM.
2: Ah, qué bonito. Oh, ese mensaje qué me gustó,
1: qué bonito.
2: Salgo a las 3.
0: Pues es de un vato, yo creo que sí vas a querer.
2: No, es un morra.
1: Es morra,
2: digo morra.
1: Te van a matachinear.
2: No, dijiste, era morra.
0: No,
2: retiro lo dicho entonces.
0: Ese vato. Es como lo dicho, carnal. Le brotó.
2: No,
0: a ver, se le salió la muchacha. Se le salió la muchacha.
2: No, papá.
0: ¿Ves? Dice. Soy vato, dice.
2: Ah, no, sale bye, carnal. No,
1: se le salió la muchacha.
2: Una cama y cada quien para su camino.
1: ¿Qué pasó, mi bebé?
2: Pensé que era amor.
1: Pensé que todo esto era una broma.
2: No, es un 4 de.
3: Yo pensé que era comedia, pero ya vi que no.
0: El bebé.
2: El show. No, pensé que era morra, retiro lo dicho.
0: Ahora sí que.
1: ¡Uy, que te quedó jabón!
2: No le hago el barro porque me embarro.
6: ¿Qué rollo, puercos? Y abrí puerco de vuelo para opinar el tema. Eso de las edades, pues yo pienso que sí, sí es muy importante, la neta. Y aparte, pues también, no sé si se puede decir machista o no, porque si vemos a una morra, no sé, de unos 20 años, con un vato 50, 60, que pues ya que le dicen los sugar, ¿qué decimos? Pinche morra canija, la neta. Y si vemos un morro de esos años, de unos 20 años por ahí, con una señora de unos, no sé, unos 50 años, que sabemos que le están dando sus claveles de enero, ¿qué vamos a decir? Ese güey está
1: morido.
3: Sí, luego lo halagamos.
6: No, yo tengo una cuestión, yo tengo 28 años y mi morra tiene 21. Y yo, la neta, si yo estuviera soltero, yo estuviera ahí valiendo cabeza, la neta, y esta morra pues está bien sentada y pues, gracias a Dios, pues estamos haciendo pues ahora sí que nuestro futuro, se puede decir. Ya hablando ya en la relación, pues. Pero pues a ver, a ver qué opinión tienen ustedes.
2: Y sí, uno ve la madurez del vato.
1: Muy madura.
2: Es lo que tiene la madurez del vato con este comentario.
1: Por eso luego nos acaban las morras, por este tipo de ejemplares.
0: O sea, no pues. Dice, buen día. A mí mi pareja le llevo 11 años de diferencia. Ella es más joven que yo y no me aguanta el ritmo. Ella pareciera ser la más grande que yo. No le gusta bailar, salir. Yo tengo 44 y ella 33.
1: Fíjate. 11 añitos.
2: Mera pulpa.
1: Deberíamos ahorita marcarle a Pacheco ahorita después de la rola para que nos diga qué opina un psicólogo de esto.
0: Arreglo, ¿no?
1: Ahorita le marcamos por teléfono.
2: Y las problemáticas que pueden tener este tipo de parejas por no ser la misma edad o cosas así, ¿no?
0: Sí.
2: Arre.
1: Porque ya se puso bueno el tema, ¿eh?
0: Sí. No, ya estaba desde antes, compadre. Estaba planeado que fuera buen tema. Oye, unos taquitos al vapor.
2: Los de vapor.
1: Pues te encargaron cafés, no han llegado.
0: Pues la Sofi, ¿qué hora llega Sofi o qué? No, bueno, ¿el panadero qué? El panadero con los panes más caros del mundo. ¿Quieres acabar con tu dinero? Ven y cómprate un pan. Te cambiamos tu crédito Infonavit por una concha.
2: ¿Estás por recibir una herencia? Ven y compra pan.
0: ¿Acabas de vender tu carro? Ven y cómprate dos cortadillos y se te acaba.
1: Escucha los paros más imbéciles para aumentar de costo el pan. Por ejemplo, la guerra del Golfo Pérsico sigue aumentando todavía el costo de nuestros panes.
0: El único pan que cuesta 20 pesos solamente porque dice que te lo trae hasta la puerta de tu casa. Por eso cuesta 20 baros el pan.
2: Ya no le tires, ¿no?
0: Échale, bebé, échale.
2: No, vaya, ya, pobrecito.
0: Échale.
2: No, sí, es lo que te iba a decir. El Bob Esponja va a estar así. Ah, está muy chicloso hoy.
1: Ah, caray, trae crema de más.
0: Caray, está muy chicloso. El único pan que cobras es que compras en 20, en 5 pesos y te lo venden en 20.
1: 20 bolas.
2: ¿Quieres una concha a 5 meses sin intereses?
1: Eso es lo que pagan por repartir un producto de una paquetería. 20 bolas te dan por cada producto que tiene este vato, te cobra 20 por un panecito, pa.
0: Ah, oh, bueno. Es un ladrón. Ah, no es cierto. Vamos a la radio y regresamos en la parada.
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0: DJ bueno se las avienta.
1: Tiranosaurio Nex. Tiranosaurio Nex.
2: Tiranosaurio. Así perro.
3: Bueno, eso dicen, eso dicen.
0: Eso me dijeron, mira aquí, DJ Tiranosaurio Nex.
4: Ahí
0: está. Oye, ya tenemos en la línea a nuestro psicólogo de cabecera, que Claudia dice que lo ama. Es Enrique Pacheco.
1: Es un tipazo, mi
0: que
1: Pacheco.
0: Nos va a platicar el día de hoy de, pues, ¿por qué pasa esto, pues, no? Enrique, ¿cómo estás, amigo?
5: Estamos puestos y dispuestos. Oigan, déjenme platicarles rapidísimo el chisme, que yo ya estoy haciendo fila desde ahorita aquí en el Auditorio Benito Juárez para el evento retro de la Mejor FM.
2: ¡Bien, Pacheco, bien!
3: ¡Por eso te queremos, Pacheco!
2: ¿Y esto, papá? Más Pachecos como tú, Pacheco.
0: Sí, no vayan. Porque conozco varios Pachecos cosa. Que no son tan buena onda. Oye, mi querido Enrique, ya cuéntanos, estamos. Cuéntanos, amigo. Estamos hablando de la diferencia de edades en las parejas.
5: Ajá.
0: ¿Qué tanto afecta? ¿Es mejor que la mujer sea más chica, el hombre sea más chico? ¿Qué es lo que pasa? ¿Las mujeres maduran más rápido, los hombres maduran más rápido? ¿Qué? Dinos todo esto acerca de este tema.
5: Miren, de entrada les voy a platicar un secreto familiar, a ver si no se me asustan y si no se me espantan.
0: Venga.
5: Cuando yo era chiquitito, porque aunque no lo crean, algún día fui chiquitito.
0: Ahorita mide como 3 metros. De...
5: Ya sé. Mi mamá tenía, cuando me coincidió, 34 años.
0: Ajá.
5: Mi papá tenía 64 años, cara.
0: ¿Cuántos? Oh.
1: 64.
2: 74.
0: 64.
1: 64.
5: 64. 30 años de diferencia.
0: ¡Órale!
5: Y lo que sí les puedo decir es que a la hora de la hora, la edad es relativa, ¿no?

0: 40 años, la chava tiene 30, y el cuate es el que está peor que la chava de loco, ¿no?
1: Claro.
0: Y me refiero como a esta onda de querer vivir la segunda adolescencia, los segundos 20 y demás. Entonces, aquí el rollo es más bien, ¿qué tanto la persona tiene la madurez para poder afrontar las cosas de una forma responsable, no? ¿Por qué? Porque hay chavos a lo mejor de 18 que pueden ser más maduros que un hombre de 30, hay chavas a lo mejor de 25 que pueden ser más sensatas que una mujer de 40, y realmente la edad sale sobrando. Sin embargo, ya como en el tema como más tabú y demás cosas por el estilo, es muy cierto que en ocasiones, tanto hombres como mujeres, por problemitas no resueltos en la primera infancia, con papá, con mamá, pues de repente salen a buscar pareja, pero más que buscar pareja, buscan una segunda madre o un segundo padre, ¿no?
2: Claro, claro
0: que sí. Y en ese caso, pues sí hablamos de relaciones que pueden estar un poquito más complicadas, porque en lugar de relacionarme con una pareja por lo que es, me relaciono por lo que yo necesito, ¿me explico?
1: Exacto. Oh, claro, fíjate que eso nos comentaba ahorita el Bolita, que muchas de las veces, cuando tienes ausencias, en este caso de mamá, de papá, buscas una persona que supla esa ausencia que tú tuviste, y ¿sí? buscas como la, pues, sí, una mamá o un papá, no una pareja como tal. Uh-huh. ¿Esto sí se puede dar? ¿Esto sí es real? ¿O pues es puro mito?
0: No, totalmente. O sea, de hecho yo voy a buscar en una pareja a lo mejor una persona que me llene, que me satisfaga, no solamente en el tema físico, sino en el plano emocional, ¿no? ¿Por qué? Porque todas las personas, de hecho, necesitamos sentirnos valiosos, importantes, suficientes, capaces. Y cuando no tenemos una buena educación o una buena compañía de parte de nuestros padres, pues obviamente crecemos con esa carencia, ¿no? Y salimos a buscar quién nos haga sentir especiales. Y muchas veces lo encontramos con parejas que de cierta manera nos representan a ese papá o a esa mamá que no tuvimos. Entonces, cuando eso puede pasar, hablamos de que la pareja, pues bien puede progresar si las personas saben manejar bien esto de la diferencia de edades. Pero muchas veces por lo mismo sí se puede complicar un poquito. Les pongo un ejemplo. A lo mejor puede ser que el fulano tenga, como en la canción que ahorita escuchábamos de José José, ¿no? Puede ser que a lo mejor el cuate tenga 40 y la chava tenga 20, y la chava por sus mismas necesidades típicas de la edad, salir de fiesta, de cotorreo y demás, pues a lo mejor puede traer un ritmo más elevado que el de este cuate de 40 que ya lo que quiere es dormirse a las 10 de la noche, ¿no?
3: Ah, me estás escribiendo.
2: De mi
3: Pacheco.
2: Compadre no vas a estar hablando. De mí no estemos hablando. Señor no, Pacheco, no, contrólese. Contrólese, por favor.
0: Pero sí, o sea, realmente sí es un reto. O sea, sí es un reto por esa diferencia de edad, por esa diferencia de criterio. Pero si la pareja se sabe poner bien de acuerdo, pueden armarla.
1: A la edad que sea, ¿verdad?
0: Es correcto, nomás que no asalten la cuna, no manchen, no sean pedófilos, ¿no?
1: Sí, hoy bebecín.
3: Otra vez hablando de mí.
1: Ay, bebecín, bueno. 18 años más grande.
3: No, pero tengo 38, pues vale que tenía. No, de 16 más grande de si han dado con morir.
1: Ah, de 16 años más grande tú.
4: Uh-huh. Ah. Ya, si no te enredes más.
1: Ya, bebé, ya sí dejémosla. Oye, Enrique, muchas gracias. Tenemos pendiente una invitación para acá, para la cabina. Ya claro. Nos ponemos de acuerdo. ¿En dónde la gente se comunica contigo? ¿A dónde o qué hay que hacer?
0: 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Entonces les mando un abrazo a todos, ahí al buen Chuy y a toda la banda.
1: Oye, uno de los libros que le diste está chueco.
2: Justo iba a decir eso. El mío se me desfondó horrible.
1: Entonces ya no lo hagas con ella.
3: El mío de la 39 se brinca a la 43.
2: Le mataron
3: roja, pero no.
1: Bien. Pero de ahí en más todo bien.
4: El mío no dice índice, dice apéndice. Se equivocaron, disléxico.
0: Eso lo dice el otro lado, ¿eh?
3: Con razón.
0: Ya está. Bueno, ahí estamos en WhatsApp, 3314408441. Ahí estamos a la orden.
1: Muchas gracias. Y ahí tenemos pendiente esa invitación para que hablemos de un tema bien interesante por acá. Gracias, sí. Mi querido Enrique.
0: Cuando gustes, un abrazo.
1: Abrazo. Venga. Vámonos.
3: Saludos.
1: compadre.
2: Pues vamos a la rola y regresamos rapidísimo. Continuamos con el

0: tema que es de que está sí, bastante nutrido, de mensajes, pero gracias.
1: Pero les digo rápido.
0: A ver.
1: Yo le llevo 21 años a mi pareja.
2: Vamos ahí.
1: Ella 20 y yo 41. Y sin problema en ningún sentido, llevamos 2 años de relación y ya vivimos juntos. Ella dice que los de su edad le dan flojera, que son muy tibios. Pues él tiene 41, mucho cuidado, a lo mejor ya no te va a gustar.
2: Agua,
1: mija,
2: ¿eh? Es un año.
3: Y aparte 2 años, luna de miel a pena. Ten cuidado.
1: Si tiene moriguán, si tiene moriguán.
2: Ahorita ya se empieza a escuchar el...
1: Que meta la reversa y le truene un diente. Vamos a la radio y regresamos. Es la parada.
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0: te vayas, queremos escucharte. 999-571-4328. Vamos a un corte. Sigamos el recorrido por las calles de mi barrio.
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Continuamos, seguimos con más a través de la mejor FM 99.9, banda. Estamos recorriendo las calles para ver estos estragos de esta lluvia. La verdad es que está ahorita nublado. Estamos ahorita en las calles, banda, como les digo, recorriendo las calles porque pues queremos ver cómo está toda la... Si hay algunas afectaciones, si tú tienes alguna afectación, por favor, háznoslo saber al 999-571-4328, el teléfono en cabina, para que tú te comuniques con nosotros y empecemos, pues, a reportar todo lo que vemos. Recordarles que la Secretaría de Educación Pública de Jalisco anunció ya que ahorita, el día de hoy, pues por obvias razones se suspendieron las clases. Continúa el seguimiento de este, pues ya, huracán categoría 1 que se llama Rachel, que ha estado pasando en la madrugada por las costas del Pacífico. La nubosidad está afectando obviamente a todo, a toda nuestra zona. Pero lo que sí es importante es continuar con los las recomendaciones de Protección Civil, banda. No estén ustedes ahorita en playa, no es recomendable estar ahorita en playa. Y bueno, pues estar pendientes a todo lo que estamos diciendo a través. Nosotros también les vamos a dar el seguimiento oportuno de Rachel, cómo van los movimientos, hacia dónde se está trasladando. Y bueno, pues el día...

naturaleza, y no sé ustedes, banda, pero qué bonito se ve Puerto Vallarta, todo verde, gracias a esta lluvia. Vámonos con más música, mi estimado pariente, nosotros vamos a seguir recorriendo las calles de Vallarta, así es que atentos, vámonos con música y regresamos, aquí nomás, en La Mejor.

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Este es un artista confirmado. A la cachondo night de la mejor FM. 10:31.

0: 99-971-4328. Vamos a un corte. Sigamos el recorrido por las calles de mi barrio. 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
1: 10:37. 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

0: Es momento de seguir recorriendo las calles de mi barrio para dar voz a todos aquellos que tengan algo que decir. Nos escuchamos el día de mañana por las calles de mi barrio con Mike Hernández. 10:57.
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Esta es la hora precisa para las declaraciones incómodas, el escándalo, la información obtusa y el balcón favorito de nuestra clase política. 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Comenzamos. 11-1.

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1: 11:15.
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11:22, ya estamos de regreso. Y bueno, pues para decirles que ya está, estamos ya preparando todo para el día de hoy. Este evento que sé que les va a encantar, que es la Cachondo Night. Gracias, de verdad, gracias a todos nuestros patrocinadores. Y bueno, pues ya anda ya la banda San Miguel de este lado. También ya está acá Cumbia Song. De este lado también ya están los de Banda La Riviera, los del Amuleto, que también les mandamos un saludo. Van a escuchar a estos chavos, los del Amuleto, les va a encantar este proyecto que traen. La verdad es de que están haciendo las cosas bastante chidas. Y obviamente, pues solo lo mejor de lo mejor está con nosotros. 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Así es que pues ya lo saben, banda. Así que pues a echarle todos los kilos, todos los kilos, todos los kilos. Ya son las 11:23 y bueno, pues ahorita vamos a platicar de una nota que pues ya está. No sé si ustedes han hablado de o han escuchado hablar de la colmena. Ahorita les voy a decir de qué se trata, pero ¿qué les parece si nos vamos con música? Y ahorita regresamos. Esto es a cargo de Banda La Riviera, otro de los artistas confirmados para el día de hoy de la Cachondo Night. Este evento, tengo que subrayarlo, es un evento gratuito, banda. No hay cover, es solo ir a disfrutar allá con nuestros amigos de Pecado en punto de las 8:24.

canción, ¿no? ¡Qué canción, señoras y señores! ¡Ah, qué bonito! Y bueno, pues, continúa Abusado Usted. Creo que, bueno, ya lo saben, ¿no? La bandera roja está este miércoles 30 de septiembre ahí en las playas de Puerto Vallarta. Pese que durante las primeras horas del Día del Mar se presentó en condiciones considerablemente tranquilas. Así es que la Dirección de Protección Civil y Bomberos, a través del Área de Salvamiento Acuático, informó que la medida se mantiene de manera preventiva debido a que se prevé que las condiciones del mar puedan incrementarse durante las próximas horas. Así es que, pues Abusados, ya lo habíamos platicado. Y bueno, pues si ustedes tienen algunos estragos en sus colonias, pues mándenos un mensaje 999-571-4328. Y también ese es el número para tener sus accesos. Si usted todavía no tiene sus accesos, banda, no sé qué está esperando, porque es hoy. Es hoy, señoras y señores. Hoy es nuestra Cachondo Night. Así que, pues los quiero ver allá. 11:32, mi estimado pariente, vámonos con música. Ahorita regresamos. Esto es de Luis Ángel El Flaco. Aquí nomás, la mejor.

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1: 11:37.
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0: llegamos. Solo por el día de hoy, seguiremos en busca de nuevas rutas en el tren más controversial de toda la bahía. Aún tenemos más declaraciones, escándalos y mucha información, pero será para la próxima edición. 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
1: 11.57. 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

0: 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Chiqui Baby, ya son las 12:14. 12:14. Iniciamos las compras de la Chiqui saludándolos. ¡Qué onda! Saludándoles en este miércoles hermoso, nubladito, 30 de septiembre. Ya andamos finalizando el mes. Pero con todo el power, con todas las ganas y, por supuesto, súper contentos de estar un día más a través de la 99.9, la mejor, y las compras de la Chiqui con tu amiga Celi Palacios, la Chiqui de la mejor. Oigan, el día de hoy tenemos programón, como todos los días. Claro, como todos los días. Y, por supuesto, pues todo esto, todo lo que tiene que ver con la Cachondo Nike, porque el día de hoy tenemos fiesta. El día de hoy se elabora todo el día, Chiqui Baby. Andamos contentos, andamos entusiasmados, andamos enfiestados ya desde ayer. Así es de que espero que ustedes también anden pues ya con toda la pila bien puesta. Y si no, pues vayan a dormir un rato, porque esta noche no dormimos. Esta noche nos desvelamos con la Cachondo Nike ahí en El Pecado. Yo te espero en punto de las 8, Chiqui Baby, tempranito. ¿Qué onda? ¿Qué onda? Saluditos a mis amigos desde Los Ocotes. Y también saluditos a no sé quién que ya llegó, pero qué bueno que ya llegaste, Chiqui Baby. Dime quién eres, mándame tu nombre o algo, porque pues no sé quién eres y así como. Un saludote a todos los que ya andan comunicándose a través del WhatsApp de la mejor, 999-571-4328. Y pues marquen a cabina, 322-22-519-93. Ahí está, ya puestísimo, despiertísimo. La verdad es que lo traemos bien al tiro y chambe, chambe. Y luego ensayé y ensayé los bailes y todo lo que va a hacer al rato en la noche. Prepárense todos los...
1: ¡Buenos días, amigos y enemigos!
2: ¡Homosexuales!
0: Los homosexuales, sí, prepárense, porque la verdad es que van a tener una noche inolvidable con nuestro queridísimo Iván, el pariente de la mejor, que está ahí en los controles, listísimo para ponértelas, Chiqui Baby. Él te las va a poner. ¿Qué tal, eh? ¡Ay! Imagínense nomás con esos... Me contaron que trae aretes en los pezones. De florecitas. Qué para verse más bonito. Bueno, pues ahí está. Ya adóptenme. Hola, otra. No, no, no, no somos beneficencia pública tampoco, ¿eh? No, no abusen. O sea, sí, sí los queremos como familia. Muchos ya son parte del inventario de aquí de la mejor. Pero no, no anden abusando, Chiqui Babies. Pues ya iniciamos las compras de la Chiqui. Tenemos por aquí varios. Confirmo los aretes en los pezones. O sea que ya se los viste, Chiqui Baby. ¿Cómo?
3: Azótame.
0: Oye, tenemos aquí ya varios audios de WhatsApp. Nos vamos con los primeros, ¿te parece, queridísimo pariente? Suéltamelo.
4: ¿Dónde anda mi compa el pariente? ¿Dónde anda?
5: Aquí estoy, bebé.
4: ¿Cómo amaneciste, muñeco?
5: Bien movido, pero bien.
4: Uy, uy. El día de hoy.
5: Ah, bien Rosendo Cantú.
4: Ahí te mando un beso en el nudo del globo, amigo. Que mi tuerca mojosa ahora ni cuando afloja todo va.
5: No, papi, hoy no.
0: Para que resbale.
4: La Chiqui, ¿dónde anda la Chiqui?
0: No, no, no, no, yo aquí ando, pero a mí no me mandes nada, ¿eh?
4: ¿Cómo anda de lo llovido?
0: Oye, pues es que sí está algo nublado,
5: ¿eh? Hay un huracán.
0: A mí no me mandes nada, mándaselo todo al pariente, A él le encanta, le encanta. Oye, tenemos otro audio por aquí, vamos a ver.
6: Chiquis, chiquis, buenas tardes.
0: Hola, hola.
6: ¿Cómo anda?
0: Muy bien, ¿y tú, Chiqui Baby?
6: ¿Me puedes poner una canción de Ramón Ayala?
0: Claro,
6: la
0: que
6: de
0: sí.
6: El tiempo pasa, porfa.
0: Ok, vamos a iniciar recios, recios. Las compras de la Chiqui. Es Triste Recuerdos. Ay, lo bueno es que conocemos el repertorio de acá ya de la gente, ¿ah? ¿Eh? ¿Qué piensan? Oye, sí somos bien inteligentillos, parientón, ¿eh? Porque hasta adivinamos los nombres de las canciones, ¿eh? Triste Recuerdos, por ahí, sí, sí la tenemos.
4: Sí, sí, espérame.
0: Oye, ye, pariente, vámonos. Por mientras tanto, pues síganse comunicando al 999-571-4328. Si aún no tienes tus boletos, si la verdad dejaste todo para el último, como buen mexicano, Chiqui Baby, comunícate conmigo en este momento, pide tus boletos, porque no te puedes perder, no te puedes perder la Cachondo Nike con nuestros amigos de la banda San Miguel. También va a estar por ahí Cumbia Song y La Riviera, Chiqui Baby.
5: ¿Ya
0: andan aquí? ¿Ya andan? ¿Escuchaste mi emoción? ¿Escuchaste mi emoción? ¿Cómo pronuncié? Triste Recuerdo, Ramón Ayala. Iniciamos las complas aquí nomás.
5: Ahí sí les fui a verlo llovido.
0: ¡Ay!

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0: 1223.
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0: nuestro secreto. Esto lo escuchamos a cargo de Josy Quen y Jorge Medina. Ya son las 12 con 30 minutos. 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Con estas inundaciones, con el aguacero, bueno, por todas las calles de Puerto Vallarta. Ahí andamos entre bache, tope, lluvia, charco, lotería, chiqui baby. 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Chiqui Baby, continuamos a través de la 99.9, las complas de la Chiqui. Seguimos complaciéndote con todo gusto. ¿Qué dice aquí? Hola, buenas tardes. ¿Aún alcanzo boletos? Claro que yes, claro que sí. Dime cuántos quieres y yo en este momento te los mando. Pero ya, ya mándenme mensajito los que necesitan, porque ya andamos así como que cerrando, finalizando este asunto y yo necesito saber cuántos necesitan para mandárselos en este momento. Tenemos por aquí más audios de WhatsApp. Vamos a ver qué nos dicen, queridísimo pariente.
1: Chiqui, presente. Hola. A ver si vas a bailar conmigo,
0: Claro que sí, por supuesto que
2: sí. Ni los
0: sí,
2: ojos, chiqui, bebé.
0: Baby. Espero que llegues temprano, y que lleves zapato cómodo, porque no te voy a dejar quieto, sentado en un momento, chiqui. Bueno, es que ese es otro asunto. Esos son otros business que andamos haciendo, pariente. Y gratis,
2: Se solicitó un cristal, ahí sí, aquí tiene un hueso. Pues una camioneta. Es que ayer con la tormenta, pues dejé las llaves dentro de lo que brevedad, gracias.
0: No, ni siquiera hueso. Ya luego les voy a contar
2: la historia. Ah, bueno, dale pues. Échale, complacencia.
0: Vámonos con el siguiente audio. Vámonos con el siguiente audio que dice...
3: ¡La ropa se vino el agua!
0: ¡Ay, santa cachucha!
2: ¡Ey, igual de mi totera que la chiqui! ¡No, puede ser! Oye, es muy dinámico, la chiqui y la diabla, ¿no?
0: Sí, ya sé. Oye, pues ya vieron, ¿eh? Ya escucharon la ropa, pónganse bien al tiro.
2: ¿Cómo dijo la doña?
0: Porque...
2: Es doña parienta, póngala. Es doña parienta.
0: Pónganse bien al tiro porque...
3: ¡La ropa se vino el agua!
2: A ver. ¡Jefa, qué pasó! ¡Ay, voy, jefa!
0: A ver si dejas los controles y te vas a ver.
2: ¡Ay, voy, jefa!
0: Es que tú también, de veras.
2: Es que lo seguí anoche.
0: Se le va a caer el suavizante y luego nos va a caer bien tiesa y nos va a rozar, ¿eh?
2: ¡Uy, como me gufi, como le gufi! Le gusta tiesa y que la roce. ¡Eso! Oiga, y que se escuche así.
0: ¡Ay, no!
4: ¡Azótame!
0: ¡Ay, llora!
2: Por eso quebró el cristal, ¿no?
0: Yo no voy a meter nada de
2: pobre
0: ropa.
2: Pobre don Chiqui, aventó un patín acá.
0: ¿Para qué me hacen enojar, chiquita pero peligrosa, ya les dije? Oigan.
2: Chiquita pero mugrosa, que diga peligrosa.
0: Cola, ¿te puedes decir cola al aire? Ya lo
2: dije. Pues ya lo dijo. ¿Échale la compra o qué?
0: Pues ya vámonos tú también, mi totero, de veras.
2: Le estoy levantando el rey.
0: Ay, llora. Ay, sí, tú, claro. Bueno, está bien, cállense ya. ¿Qué
5: chiqui,
0: dice?
5: Chiqui, buenas tardes.
0: Hola, hola.
5: Un saludo ahí para toda la bandera. Y gracias, para Chiqui Pablo Baby. Spiller, que no se presentó a trabajar.
0: Ah, es que tenía que dormir que mucho.
5: Se le olvidó.
0: Yo le dije, le di permiso.
5: Jefe de sus estados.
0: Santa cachucha.
5: Hoy fue a sacar su licencia.
0: Ey.
5: Pero anoche andaba bien entrado ahí en las fiestas del Pitillal.
2: Ah, ya no es del team. Ya no es del team. No, se conforma con cualquier morucera. No,
5: y si me puedes dar la canción de El Venadito de Valentín Elizalde.
0: Bueno, a él sí, pero a Pablo Spiller le vamos a cerrar la puerta al ratito en el pecado.

0: Spiller, la neta, sí. Ya no eres del club, no, ya no eres, ya no es miembro honorario.
1: Ven, Pablo Spiller, en este momento y pasa a firmar tu renuncia, porque tú ya no perteneces al inventario de la mejora, la neta.
0: La neta ya no pertenece a los
1: homosexuales. No, ya
0: pelas,
1: fuera.
0: Bebé.
1: Oye, desilusión total. Simón. La neta, Pablo Spiller, espero que estés escuchando esto.
0: Es más, que la raza mande audios.
1: Sí,
0: que dándole fuera con todo Pablo Spiller. ¿Cómo se llama?
1: Pablo Spiller. Oye, no, mano, no, tanto que te queríamos, la neta.
0: El clavito, le vamos a decir.
1: No, el traicionero.
0: El traicionero. Ah,
1: es más, póngale la
0: traicionera con la arrolladora.
1: Sí, traición. Mejor, después del venadito, porque mi amigo, pues, qué culpa tiene, ¿eh? Qué bueno, es más, hay que agradecerle con la del venadito, porque él fue el que nos abrió los ojos.
0: Y la nos neta, vamos a ligar.
1: Para saber con qué tipo de gente andamos tratando.
0: ¿Cómo
1: Pablo
0: se llama
1: Spiller?
0: Ese carnal?
1: Es Pablo Spiller.
0: No, el que mandó el mensaje.
1: Pues, ¿cómo se llama? No
0: al
1: sé.
0: Al que le gusta la canción del bienadicto.
1: No sé, pero es uno de sus compañeros ahí. Espero que no aprendas malas mañas, la
0: este
1: neta, amigo.
0: Es nuevo miembro honorario.
1: Sí,
0: de...
1: la neta, bienvenido. Simón. Tú eres el favorito ahorita.
0: Te amo, bebé.
1: Espera, quiero que me digas cómo te llamas, porque ya eres el miembro honorífico de los
0: homosexuales.
1: Ay, como
0: me gusta.
1: El VIP y de los favoritos de la mejor. Pablo Spiller, fuera. Es más, tírenle
0: que
1: tierra.
0: Que manden WhatsApp. Fuera Pablo Spiller, Simón.
1: El hashtag, fuera Pablo Spiller.
0: Ah, Simón.
1: Sí, ¿cómo se anda?
0: Ay, aquí anda como la chaviza, 6-7.
1: ¿Cómo se anda conformando con pequeñeces? ¿Qué es eso? Es más, avísenle que no. Va a haber una foto ya en el pecado y no lo vamos a dejar entrar. La neta, no lo vamos... ¿Qué? No lo vamos... El Bachis le dice, Bachis, bienvenido al club.
0: Te muevo.
1: La neta, él es el que nos contó. La neta, hay que agradecerle.
0: Bienvenido.
1: Bienvenido. Y la neta, ya no te juntes con Pablo Spiller. Oye, yo tenía aquí un audio que seguramente era Pablo Spiller.
2: El honorario, el principal, el VIP del club de los homosexuales, y yo lo fundé junto con mi compa el pariente.
1: ¡Ay, los celotes no tienen maíz de veras, chiqui!
0: Yo te fundé, pero otra cosa, mijo.
1: Fundido. Así te dejó.

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1: Y esta canción va para ti, queridísimo. ¿Qué queridísimo? Desgraciado, no, Paco Spiller, la verdad, costumbre, no, pero...
2: Izquierdo, que
1: traicionero, traicionero, mal planchado, dijera el Elvis. Ajá. 12:41, escúchala, Pablo Spiller. La neta, sentidísimos aquí en La Mejor, ¿eh?
2: Con tan poquito. Vámonos, se ya. Alucina, chale.
1: Ya, ya, es más, ya no le digas nada, no merecen nada. Te caíste de mi pedestal, Pablo Spiller.
3: Cuando se quieren

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1: 12:46.
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las 12:54. 12:54. Continuamos a través de la 99.9, la mejor. Y las complas de la Chiqui. Complaciéndote en todo momento, Chiqui Baby, con todo gusto. Ya te las sabes, aquí en la 99.9 siempre tenemos las mejores opciones. 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Continuamos a través de la 99.9, la mejor. Nos pidieron una canción por ahí. Ok, pues vámonos con esa. ¿Quién nos la pidió? No nos dio nombre. ¿Cómo así que no nos dan nombre? Pues ahí queda La Potra de Grupo Laberinto para ti, incógnito, anónimo. Tú que llamaste en este momento al número en cabina 322-225-1993. Mándame tu nombre, pues vas a ver para quién es. Dedícala por lo menos.

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0: del día la pasaremos súper bien, Chiqui Baby. Todo el team de La Mejor, ustedes, la banda, Banda San Miguel, nuestros amigos de Cumbia Song, nuestros amigos de La Riviera y, bueno, muchísimo más en esto que es La Cachonda Night en Pecado Bar. Así de que no te lo puedes perder. 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Y si quieres irte solo, pues vete solo, porque seguramente saldrás acompañado. Chiqui Baby, ya es 1:06 p.m. Continuamos a través de la 99.9. 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Yo voy a ir, quedan 99. Chiqui Baby, continuamos a través de la 99.9, las cumplas de la Chiqui. Vámonos con el siguiente audio, ¿te parece, queridísimo pariente? ¿Qué nos dice?
1: Hola, hola, hola, par de depravados.
0: Ay, hola. Buenas, ay, hola. Tardes.
1: Saludos. Ya que nomás se la pasan retorciéndose la cola los dos. Quiero que me hagan el favor de ponerme a mí una canción de la
0: retorcerse. Oye, estamos recios,
1: gracias.
0: ¿Será prudente ponérsela o no? Porque no sé si fue un saludo, una cruz de madera de la más corriente.
2: Para corrientes nomás yo.
0: Oye, pero yo no sé si se la pongamos o no, ¿eh? La verdad es que yo no sé si nos atacó, nos saludó.
2: Mira, eso es de gente incomprendida que no está
0: retorciéndome. Al rato sí vamos a andar así, retorciéndonos.
2: Es más, ¿a ti qué? Si uno se retorce como fresco en la concha cuando le echan limón.
0: Oye, se me hace que es pura envidia, ¿no? Oye, no,
2: Si son opciones del centro y le da el jalón hacia adentro, con salsa nayarita.
0: Uy, órale. Oye, pero yo creo que es del team de Pablo Spiller, de los que estuvieron ayer ahí perdiendo el tiempo. Seguramente por eso nos mandó audio. Sí, también anduvo perdiendo el tiempo ayer. Seguramente sí, y le dolió. Por eso nos dijo todo eso. Pero bueno, sí hay que ponerle su canción porque nosotros.
2: Nomás le voy a decir una cosa. Bebé, tú incomprendido social, te amo.
0: Claro. ¿Y cómo es? Inhala paz, exhala amor. Nosotros somos bien good vibes, Chiqui Baby. A nosotros no nos afecta nada, porque somos puro brillo, somos ser de luz. No le pongan nada. A la gente sí le afecta. No, nosotros somos ser de luz, somos good vibes y así es de que sí se la vamos a poner, porque pobrecita gente, la verdad, esa que fue a perder el tiempo ayer por allá. La verdad, y luego llueve y ahí sí te mojas, ¿no? Como acá en la Cachondo Nike, nosotros sentaditos, techadito, cómodamente, anda disfrutando, bailando. ¡Guau, guau! Ahora ya con esto.
2: ¿La perra tiene hambre?
0: Esto viene a cargo de Miguel y Miguel, esto se llama La Cruz de Madera. 1:10 p.m. aquí nomás.

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0: Y continuamos a través de la 99.9, ya es la 1:24 p.m. Seguimos a través de la mejor y las compras de la Chiqui. 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Y seguimos en la 99.9. Oye, yo sigo invitándote porque la verdad es que tú no te puedes perder este evento que está planeado totalmente para ti. La noche más caliente del año, andamos cerrando septiembre con ganas. Vamos a gritar, vamos a dar el último grito de septiembre como se debe, ¿no? Con ganas, celebrando, festejando, con fiesta, con el team de la mejor. ¡Ay! Oye, yo te llevo bien preparados a todos los de aquí a la mejor para que te eches un buen taco de ojo, ¿eh? Tenemos buen producto, así sí que, pues ya te dije, si no tienes con quién ir, no te me agüites, tú lánzate porque ahí, pues va a sobrar. ¿Para qué llevas piedras al río, Chiqui Baby? No lleves piedras al río. Y si ya tienes tu team, si ya estás puestísimo y de acuerdo con tu pareja, pues también. Porque definitivamente todos la vamos a pasar muy bien. 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Calidad, no cantidad, Chiqui Baby. 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Oigan, yo quiero decirles que ya están aquí en las tierras más costeñitas. Ya están aquí en Puerto Vallarta nuestros amigos de la banda San Miguel. Ya andan disfrutando de nuestro hermoso clima y, por supuesto, bien contentos, emocionados, preparadísimos para darlo todo esta noche en la Cachondo Night. Nuestros amigos de la banda San Miguel van a estar allí presentes. Hoy no más. Yo no sé de qué modo andes, pero para todos los modos tenemos, Chiqui Baby. Para todos los modos, te vamos a poner del modo que tú quieras. Hoy nomás con esa amargo dolor para los que andan sufre y sufre, ¿no? ¿Qué tal? Banda San Miguel desde Guadalajara, Jalisco, viene a visitarnos acá a Puerto Vallarta y esto que es la Cachondo Night. Pero yo quiero decirte que además de ellos vamos a tener la energía, la fiesta, toda la diversión. Vas a poder bailar, brincar, cantar, saltar. ¿Con quién? Con nuestros amigos de Cumbia Song. Que quiero decirte que también ya andan bien puestísimos, ¿eh? Ya andan bien puestísimos, ya están listos, ya se están poniendo pomada en la rodilla, ya andan, pero con todo para aguantar toda la noche, el sangoloteo de toda la noche. Nuestros amigos de Cumbia Son con... ¡Ay, amarren al pariente! Ya tengo la soga lista, ¿eh? Porque de que lo amarro, se me va a poner bien... Ay, es que luego se nos pone bien recio ese pariente, ¿eh? Nuestros amigos de Cumbia Song, el Pato Pipón, que no puede faltar. Y bueno, tienen muchísimas canciones más.
1: El Pato de la Laguna.
0: Que vamos a poder disfrutar ahí en esto que es la Cachondo Night. En Pecado Bar, si tú aún no tienes tus accesos, ¿qué estás esperando, Chiqui Baby? Yo sé que como buen mexicano, varios lo dejaron para el final. 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Pero además, oiga, no es todo, no es todo, ¿eh? Hoy estamos, pero... Y ahora sí que nos pusimos bien, bien recios con este evento, ¿eh? ¡Vámonos con esto de la Riviera!

0: Y baby, pues ya ahí están, ya están listas las bandas, ya están afinando ahí todo para que esto pues se ponga requete bien. Vámonos con el siguiente audio, ¿te parece, queridísimo pariente? Vamos a ver qué nos dice.
1: Chiquitina, buenas tardes, ¿cómo estás?
0: Hola.
1: Oye, ¿podría poner una canción?
0: A ver, dime.
1: La canción se llama El Precio de la Soledad.
0: Ok.
1: Pero una versión muy mamalona.
0: Anda.
1: Con los Motherfuckers, así se llama el grupo.
0: Ay, yo nada más conozco las pizzas.
1: Saludos para las camaristas del crowd.
0: Ok, saluditos.
1: Para todos ustedes también.
0: Gracias. Ay, las camaristas ya tienen un admirador. A ver si se reportan, ¿eh? Te la voy a poner con el Alfredo Olivas. Espero que te guste El Precio de la Soledad. Y un saludo hasta Minneapolis. Un saludo a toda la gente bonita que está trabajando de allá, de aquel lado del charco, y está escuchando la 99.9, que no se olvida de sus paisas. Oigan, mándenos billetes verdes, Chiqui Baby. 1:31. Aquí nomás.

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Ya es la 1:45 PM, Chiqui Baby, ya casi nos andamos yendo. Ya casi se termina el programa, pero no lo puedo terminar sin antes, bueno, agradecerle al mes de septiembre por todo lo que nos dio, ¿eh? Último día de septiembre y, por supuesto, celebrar a todas las personas que andan festejando algo el día de hoy. Por supuesto, a todos los cumpleañeros, en especial a la preciosa Brittany, que está cumpliendo años el día de hoy. ¡Brittany! Muchas felicidades, preciosa. Quiero decirles que Brittany, oye, siempre nos escucha cuando la lleva su papá a la escuela, ¿eh? Nuestro amigo Manuel de San Juan de Bajo, que regularmente siempre nos pelea, pero siempre está aquí bien presente a través de la 99.9. ¡Qué codo te viste, pariente! Brittany, muchas felicidades. Pásala bonito, que tu papá te consienta al máximo y la verdad es que te den muchos regalos. Te mando mis mejores deseos. Y un abrazo con todo mi cariño. Vámonos con más. Tenemos por aquí más complacencias, pero bueno, pues algo de los confirmados del día de hoy. ¿Te parece, queridísimo parientón? Vámonos con lo más nuevísimo de nuestros amigos de Cumbia Song. Esto lo vas a poder escuchar el día de hoy. El día de hoy ahí en la Cachundo Nike. Esto se llama Flor de Piña, 1:47. Seguimos a través de la 99.9 en la mejor.

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1: Y es la flor de piña, mi compa. Y nos vamos hasta Pinotepa Nacional, hasta Guajuapan de León, Oaxaca, toda la Costa Chica.

0: 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Ya nos vamos. ¿Qué dice? Hola, buenas tardes. ¿Cómo puedo ganar boletos para el evento del pecado para la banda San Miguel? Ahorita mismo yo te los mando, Chiqui Baby. Pídanme cuántos boletos quieren y yo se los mando en este momento. Vamos con el siguiente audio, ¿te parece? Vamos con el siguiente audio, queridísimo pariente. Vamos a ver qué nos dice.
1: Chiqui, buena tarde. ¿Me puedes complacer con una canción? La de El Moreño, de Lupillo y Rivera. ¡Agua!
0: ¡Claro que sí, Chiqui Baby! Oye, vamos a irnos con El Moreño. ¿Vamos a regresar todavía? ¡Ay, perfecto! Lupillo Rivera, El Moreño, 1:52. Continuamos. Pidan sus boletos. Aquí nomás.

0: 55 minutos, pero yo te espero bien puntualito a las 8 de la noche y en Pecado Bar va a estar todo el team de La Mejor y esto que es la Cachondo Night. Así de que ponte bien pila. Si se trata de dormir un rato, pues duerme de una vez para que aguantes todo lo que vamos a vivir, porque esto se va a poner buenísimo y no te lo puedes perder. Así de que si tú todavía no tienes tus boletos, es el momento para que me los pidas, ¿eh? Ya nos vamos, queridísimo pariente. Vámonos con esta última complacencia que nos dice...
1: Hola, hola, ¿qué tal? Buenas tardes. Aquí no me
0: hola,
1: mejor,
0: hola.
1: 99.9. Chiquis, ¿me podrás poner La Prieta en Cucaracha, por favor?
0: Hoy no más. Buena para dedicar esa canción. Claro que sí, tengo aquí otro audio que dice...
2: Chiquis, cierra con...
0: A ver, ¿con cuál?
2: Amiga mía, de Alejandro Sanz. Ándale, por favor.
0: Qué romántico amaneciste el día de hoy, así déjalo. Gracias a mi queridísimo parientón. Ya nos vamos, Chiqui Baby. Yo te dejo muchos chiqui besitos. Me despido y nos escuchamos el día de mañana, jueves. Este programa contó con espacios comerciales y o patrocinados. 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
1: 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Vámonos con música, aquí nomás, la mejor.
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1: 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Vámonos con música, regresamos. Aquí nomás, la mejor.
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1: 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Ya nos vamos, muchísimas gracias allá en los controles al buen pariente, también aquí en la producción La Diabla y su servidor Mike Hernández, nos despedimos, hasta la próxima. Gracias. Aquí nomás.
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1: 2.42.
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20: Miércoles 30 de septiembre del 2026. Yo soy Miguel Ángel Fernández. Esto es Duro y a la Cabeza. ¡Chinchinchura! Carlos Torres Torres, ex esposo de Marina del Pilar, gobernadora de Baja California, fue sancionado por el Departamento del Tesoro de Estados Unidos por vínculos con la Malliza y el crimen organizado. Él lo niega todo. El gobernador de Nuevo León, Samuel García, rechazó tener relación con la firma jurídica y fiscal de su padre y su medio hermano, que recibió más de 15 millones de pesos por servicios profesionales de una empresa investigada por la Fiscalía General de la República por presuntas operaciones con recursos de procedencia ilícita. Él lo niega todo.
21: No tengo nada que ver con esa firma. Es un servicio de hace 5 años. Se dio conforme a la ley de ingresos de la federación. Esa ley siempre en su artículo 16 prevé estímulos fiscales para el ejercicio correspondiente. Ahí hay una fracción, creo que es la cuarta. Esa fracción señala estímulos a gasolineras y transportistas. Dicho todo este rollo jurídico, no tengo nada que ver con la firma. Es un servicio que prestaron de manera legal y, según entiendo, ni siquiera fue a ese cuate que le dicen el petrofacturero, fue un despacho contable.
20: En el 2025 se registraron 31 divorcios por cada 100 matrimonios, de acuerdo con el Instituto Nacional de Estadística y Geografía. En México se realizaron más de 490 mil matrimonios y 155 mil terminaron en divorcio. Volverán a sonar los narcocorridos. Los ministros de la Suprema Corte de Justicia de la Nación invalidaron una parte de la legislación de Jalisco que sanciona las expresiones artísticas en las que se habla, alude o se haga alegoría de temas de violencia o que se exalte a personajes y situaciones de la delincuencia organizada. ¡Hija! En el Congreso de la Ciudad de México se discute una iniciativa con la que se busca prohibir la explotación digital de la violencia escolar. Esto quiere decir frenar la difusión en redes sociales de las peleas entre estudiantes. ¡Hay tiro! ¡Hay tiro! La Secretaría de Salud informa que, como parte de las políticas preventivas, el consumo de refresco en el país ha registrado un mini descenso del 2.2%. Es importante, claro, pero también hay que señalar que el consumo de tabaco disminuyó en un 7.1%, y esto es muy bueno. Donald Trump se reunió en Washington con los principales ejecutivos de la industria tecnológica para discutir el futuro de la inteligencia artificial después de anunciar ante la ONU que Estados Unidos dejará de referirse oficialmente a esta tecnología como inteligencia artificial y comenzarán a llamarla superinteligencia.
0: El Servicio Meteorológico Nacional de la CONAGUA le informa el pronóstico del tiempo. Para hoy, 30 de septiembre de 2026, la extensa circulación de Rachel ocasionará un temporal de lluvias en estados del noroeste y occidente del territorio nacional, con lluvias puntuales intensas en Jalisco, Colima, Michoacán y Guerrero, lluvias muy fuertes en Nayarit, así como lluvias fuertes en Baja California Sur y Sinaloa. A su vez, se prevén fuertes rachas de viento y oleaje elevado en costas de dichos estados. Por otro lado, el frente frío número 1 ingresará al norte de la República Mexicana. En interacción con una circulación ciclónica y una vaguada en altura, además del monzón mexicano sobre el noroeste del país, originarán lluvias puntuales intensas en Coahuila, Nuevo León, Tamaulipas y San Luis Potosí, lluvias muy fuertes en Zacatecas, lluvias fuertes en Durango, además de chubascos en Sonora, Chihuahua y Aguascalientes. Asimismo, se prevén fuertes rachas de viento con posible formación de torbellinos o tornados en Coahuila. Simultáneamente, canales de baja presión en el interior del territorio mexicano, aunados a inestabilidad atmosférica y una vaguada en altura sobre la península de Yucatán, propiciarán lluvias muy fuertes en Puebla, Estado de México, Oaxaca, Chiapas, Campeche, Yucatán y Quintana Roo, y lluvias puntuales fuertes en Guanajuato, Querétaro, Hidalgo, Tlaxcala, Ciudad de México, Morelos, Veracruz y Tabasco. Finalmente, continuará el ambiente caluroso a muy caluroso en el noreste y oriente del territorio mexicano, además de la península de Yucatán.
20: El reportero del barrio y su dramática nota roja. En los deportes, entérese cómo le fue a México contra Perú, pues. Y comencemos con la sagrada misión de informarle, porque aquí no le explicamos las noticias con peras y manzanas, no, aquí con huevos.
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20: ¿Cuánta información nos ha dado el INEGI? ¡Qué barbaridad! Vamos con el mismísimo Pepinillo, nuestro reportero de espectáculos, pero que ahora Ahora anda investigando esto de casarse o divorciarse. Cuéntanos, Pepinillo. Bienvenido de nueva cuenta a tu casa, Duro y a la Cabeza.

0: 40 matrimonios, pero la tasa fue de 5.4 matrimonios por cada 1,000 adultos, por debajo de los niveles de hace una década. Y aunque también se registraron divorcios, la tasa de divorcio bajó a 1.7 por cada 1,000 personas adultas.
1: O sea que no necesariamente nos estamos divorciando más, Pepinillo, simplemente nos estamos casando menos.
0: Exactamente, Miki. La mejor manera de evitar un divorcio, ay, pues es no casarse.
1: Ah, bueno, entonces, el registro civil ya casi va a parecer oficina de trámites, pero de licencia de conducir o cualquier otra cosa.
0: Y sin necesidad de llevar testigos, Miki. Con que lleves sentido común, basta. Bueno, Miki, me despido cantando. ¡Oh, Miki, cómo está! ¡No te vayas a casar, Miki!
1: Gracias, Pepinillo. Bueno, las principales causas de divorcio a nivel nacional fueron el divorcio exprés o que uno de los cónyuges ya no esté de acuerdo estar viviendo con la otra persona, lo solicitan. Después, el otro motivo es con consentimiento y la separación del hogar conyugal por más de un año. Son los tres motivos y prácticamente, pues todo es por la paz. Y es que la causa por mutuo consentimiento aplica tanto en los divorcios por vía administrativa como por vía judicial. Pues si ya no se entiende uno ni pa' qué.
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1: Vaya, vaya, hay una buena noticia, aunque nuestro amigo Niño Ñoño no le va a gustar nada. ¿Ah? En México. Está bajando el consumo de refresco y también, muy importante, del tabaco. Niño Ñoño, felicidades, lo has conseguido.
3: Míralo, míralo, míralo, ¿Y por qué me felicitas, Miki? Ya me preocupaste.
1: Bueno, porque el consumo de refresco se redujo 2.2% y el de tabaco 7.1%, así es que la Secretaría de Salud está contenta con los resultados.
3: ¿2.2% menos refresco? Eso es una tragedia nacional, Miki. ¿Y ahora qué vamos a hacer con los tacos, las papitas, las hamburguesas?
1: Pues con una agüita de guayaba, una de Jamaica, Niño Ñoño, agüita.
3: ¿Agua? No, Miki, el agua es para bañarse. Yo necesito mi refresquito bien frío.
1: Ay, Niño Ñoño, pero mira, una muy buena noticia, no lo puedes negar, es que hay menos personas fumando y eso es extraordinario.
3: Bueno, ahí sí no me quejo, pero no me quites mi refresco.
1: Nadie te lo está quitando, Niño Ñoño. La gente está consumiendo menos, saben de los riesgos.
3: Pues yo no quiero ser parte de esa estadística. A mí pónganme la estadística de los que todavía quieren unas papitas con salsa y su refresco de 2 litros.
1: Ay, Niño Ñoño, por primera vez te estamos felicitando por salud y terminas haciendo un berrinche.
3: Porque la salud está bien, Miki. Pero una hamburguesa, unos tostilocos o una barbacoa sin su coqueta no es vida. ¡Míralo, ¡Míralo, ¡Míralo,
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2: Este 3 y

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0: 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Cuatro, 23.

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8: Este 3 y 4.

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0: 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Continuamos con más a través de la Mejor FM.
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